0: What difference does it make? El título de la canción Comenzando, set número 3, Sister Monica. He estado tocando Sister Monica en mi show de jazz también. Tiene un gran voz. Anteriormente era un participante o miembro de the U.S. Marines, former sergeant in the Marine Corps. Está basado en el área de San Francisco, the Bay Area. Fuerte, obviamente, me recuerda como otras mujeres grandes con voces, igual Big Mama Thornton, por ejemplo, aquí mostrando su voz y su ánima, su soul, su alma, tú puedes decir, interpretando una melodía y las letras también que está mostrando, porque es una de las más brillantes de las estrellas subiendo en el mundo de blues. Janis Joplin, another very well-known blues singer. What a shame that she had passed away at the age of only, I think it was 27 or 28. Take Another Little Piece of My Heart, the name of the tune. Para mí, uno de sus mejores grabaciones, mostrando que puedo cantar en una manera que susurrando o gritando y todo en la mitad de dos. Un sentido fuerte de ritmo también. Para mí, parece que su banda detrás no era igual en destreza a Janis su mismo, pero no me importa porque su voz está volando arriba de los instrumentos detrás de él y en la plataforma insuperable. Tiene la oportunidad para ver su presentación en Monterey Pop Festival. Estoy asumiendo que es en el internet como un video. Tú debes ver porque es increíble. Y la tercera vocalista femenina en este set, Etta James, haciendo una canción por los Eagles, Take It to the Limit. Interesting that she would elect to do an Eagles song, but of course, like everything else she sang, she kind of made it her own. I remember the first time I heard her, I was driving my car, she came over the radio, and I just had to pull over so I didn't crash and I could pay full attention. That soaring voice. Well, as you can imagine, years later, her voice was just as commanding, but different, deeper, tougher, I guess you could say. If you've read her autobiography, Rage to Survive, you'll understand exactly why her voice was tougher, with the character that was in it. Her songs, each and every one of them, you know it's someone, the voice belongs to someone who's passed through the eye of a storm and come out standing. This from a 81 recording, I think, a live recording. Etta James doing Take It to the Limit. We'll be back in a moment with more of your music.
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0: 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She's a legend, and justifiably so. She recorded 200 sides, but she was never paid any royalties. 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She certainly deserved to. Roy Orbison, Move It On Down the Line, Segundo en el Set de Un Canción en Vivo. Hay otras grabaciones de Roy Orbison en vivo. A Night in Black and White, el título del concierto arreglado por Bruce Springsteen con otros músicos que estaba haciendo homenaje, tú puedes decir, Roy Orbison y su voz increíble. Johnny Lang, Lie to Me, the third up in the set. Es difícil creer, pero cuando Johnny Lang estaba grabando esta canción, tuvo solo 15 años. No había nadie que pueda creerlo, pero sí, la verdad, su trabajo en la guitarra, sus vocales, su confianza, todo parecía que estaba con un hombre que mucho más años y experiencia. Después, su primer a la edad de 15 años, simplemente tú puedes predecir que estaba mejorando constantemente, a pesar del hecho que comenzado con mucha destreza, aún más confianza, más, como expliqué, más actitud, tú puedes decir, cuando está en la plataforma. Susan Tedeschi, últimamente en el set, Been a Long Time, un canción originalmente por Led Zeppelin, por supuesto, y a pesar de eso que Led Zeppelin ha grabado, escrito y grabado primero, posiblemente Susan Tedeschi aquí está haciendo mejor. Ha sido un gran voz en blues, en rock, ganador de un Grammy. Aquí en esta canción, esta grabación, los dos músicos detrás era Double Trouble, la banda de Stevie Ray Vaughan. Okay, we've got another set coming at you in just a moment.
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0: Magic Slim and the Teardrops. The magic one telling his woman, get your lies straight. Good advice, I guess. He mencionado muchas veces en otros shows anteriormente que este grupo, Magic Slim and the Teardrops, es entre mis favoritos. La excelencia de su presentación en el mismo tiempo sofisticado y crudo, intencionalmente sencillo, fortaleza que está mostrando en trasladando los blues de la Delta de Mississippi a Chicago, electrificado por seguro, son las razones que son entre mis favoritas por siempre. We finish things up with Riders on the Storm, one of my favorite songs by The Doors, who are all you regular listeners, and that's everybody, right? Know as my favorite group, perhaps. Jim Morrison, for sure, my favorite rock and blues singer, mostly rock. They had a way with a ballad that is kind of haunting, and this probably would be as good an example as any. Jim Morrison, The Doors, Riders on the Storm. Bueno, es todo para esta noche. No te preocupes, estaremos con ustedes muy pronto con más de la música, aquí en Café Blues. Gracias a Eduardo Brazales, nuestro ingeniero Sebastián Saldumbide, nuestro productor, and thank you most of all to you, the listeners, for joining us and sharing the music. We love bringing it to you. And so, till I see you next time, let me remind you, as I do every show, you can't be happy unless you got the blues. See you soon.
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1: En el corto anterior hablamos sobre la creatina. ¿Qué es? Su función como suplemento y sus beneficios. Y se subrayó que, al ser un suplemento relativamente nuevo en el mercado, se tiene pocos estudios considerables sobre sus efectos secundarios. Por el momento, lo que se sabe es que uno de sus efectos puede ser el aumento de peso, que se podría explicar por el aumento de masa muscular, pero también por un efecto muchas veces detectado de retención de líquidos. Otro punto importante a considerarse es que muchas veces, dependiendo de la calidad del suplemento, este puede estar acompañado de trazas de contaminantes o metales pesados. Cuando se analizaron 33 muestras de suplementos de creatina creados en Estados Unidos y Europa, el 50% de las muestras excedían el nivel máximo de contaminantes que recomiendan las autoridades de seguridad alimentaria. Como todo suplemento, yo recomiendo mesura y cautela en su consumo, ya que muchas veces con el tiempo los estudios pueden develar efectos que no eran considerados en un inicio. Recuerden que no hay un suplemento mágico que pueda reemplazar los beneficios de hábitos saludables, actividad física, alimentos saludables y actividades que nos ayuden a nuestra salud mental.
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1: ¿Cómo la linaza puede ayudar para evitar el cáncer de mama o actuar como coadyuvante en su tratamiento? Hace un cuarto de siglo se propuso la teoría de que una dieta basada en vegetales estaba ligada a menores tasas de cáncer. Esto se demostró al comprobarse que personas con una dieta vegetariana presentan casi el doble de un compuesto llamado lignano en sus cuerpos. Compuesto que se adquiere con el consumo de granos, semillas, verdura, entre otros alimentos. Los lignanos son un tipo de fibra que al relacionarse con nuestra microflora intestinal se convierten de lignanos vegetales a lignanos humanos y que suprimen la proliferación de células de cáncer de mama en humanos. Esto nos indica que no solo es necesario el consumo de alimentos que contengan lignanos, sino que también se requiere una microflora intestinal sana y equilibrada que nos ayude a aprovechar esta fibra. Es por esto que se debe reducir en lo posible el consumo de antibióticos y otros alimentos como edulcorantes y alcohol, ya que estos actúan disminuyendo nuestra microflora, así como también lo hace el estrés prolongado. Estudios demuestran mayores tasas de cáncer de mama en mujeres que toman frecuentemente antibióticos para tratar infecciones de vías urinarias. Uno de los estudios que ha generado evidencia más fuerte al respecto ha sido el realizado por el Instituto Nacional de Cáncer de Estados Unidos. En este estudio se trató a un grupo de mujeres con alto riesgo de cáncer de mama con una cucharadita diaria de linaza molida por un año. En el 80% de ellas se redujeron los biomarcadores asociados con el desarrollo de células cancerígenas. Un alimento especialmente rico en lignanos es la linaza. Yo recomiendo comprarla entera y molerla en casa para reducir el riesgo de contaminación y asegurar su absorción. Se puede consumir diariamente de manera moderada en jugos, con fruta, yogur o usarla como ingrediente de pancakes, tortas, etc. Recuerda que el consumir linaza diariamente con mesura es un acto preventivo que además aporta otras vitaminas, minerales y grasas a tu dieta, pero que de ninguna manera puede reemplazar el acompañamiento y recomendaciones de un médico experto.
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Bienvenidos todos y todas a este espacio de aprendizaje y de difusión. Difusión de ciencia, de actualidad política y social. Un lugar en el que se escuchan las voces de todos y todas. Expertos, apasionados o ciudadanos de a pie que tienen algo interesante que contar. Todo esto en el popular formato de podcast, que gracias a Radio Antena 1 lo transmitimos por las ondas sonoras para ustedes a través del 90.5 FM. O a través de nuestra app de radio video Antena 1, disponible para que se conecten con nosotros desde cualquier rincón del planeta. Mi nombre es Margarita Cardoso y este es el capítulo número 64 de su programa de actualidad favorito, La Tercera Era del Podcast. En este capítulo nos conectamos con un productor especial. Se trata de Radio Semilla. Radio Semilla es la iniciativa sonora que deriva de la organización sin fines de lucro Guardianes de la Semilla. Los guardianes son un grupo de personas que desde hace más de 20 años se juntan para pensar y gestionar iniciativas alrededor de la sustentabilidad y la comparten a modo de talleres, proyectos y la producción de este, su podcast llamado Radio Semilla, que tenemos la suerte de retransmitir por este medio. Estos podcasts son especiales porque nos hacen sentir que realmente no estamos tan solos y que la locura del mundo es solo la de un mundo que prima en los medios, en las noticias, en nuestro algoritmo. Pero existen otros mundos a los que pertenecen también millones de personas y familias que buscan dejar una huella más positiva en su paso. En esta ocasión vamos a hablar de educación experiencial o escuela en casa. Foucault, en su libro Vigilar y Castigar, nos presenta a la escuela y su institución como un sistema de control, parecido a la institución de la iglesia en la época de la conquista. La describe como un espacio donde se vigila, se normaliza y se compara a las personas. Describe al aula como el lugar de la homogeneización, en la que se minimiza la diferencia, ignorando las capacidades diversas. Y describe el proceso en el que se encamina fatalmente a una persona al fracaso. Foucault nos dice, muchos estudiantes no fallan, el sistema estandariza y luego llama fracaso a lo que no encaja. A unos les será más fácil encajar en un sistema determinado, para otros será un calvario de más de 10 años. En lo personal, si miro atrás, lo más valioso de la escuela y el colegio para mí fue la vida social. Poco recuerdo y muy poco uso de lo que aprendí en el colegio. Pero la historia era diferente fuera de la escuela. En casa aprendía y jugaba según mis propios intereses. La libertad me mostraba al mundo como un mar de posibilidades. ¿Qué hubiera sucedido si no hubiera ido a la escuela? Y en lugar de esa aula compartida con 40 niños más, mis padres o familia hubieran dirigido mi educación según los intereses que surgían de la exploración. La escuela en casa es la modalidad educativa más antigua de la humanidad y que poco a poco ha sido preservada por pocas familias, con padres que han podido y decidido adaptar su vida para encargarse de la educación familiar, cosa difícil en el sistema en el que vivimos. Al contrario de lo que alguna gente piensa, la educación en casa no es quedarnos en la casa para estudiar a través de una pantalla o sentarnos a aprender con nuestra mamá o papá. Puede y es mucho más diverso, complejo y rico. Tiene sus pros y sus contras, pero ¿quién mejor para hablarnos de esto que un estudiante por medio de su experiencia? Para esto, Radio Semilla nos presenta un podcast dedicado a esta alternativa pedagógica. Radio Semilla acudió a la finca de la familia de Antonio Jaramillo para conversar directamente con él sobre sus vivencias como estudiante en casa. Antonio nos cuenta su experiencia de crecer en una familia que decidió acompañar el aprendizaje guiándose por la curiosidad propia de cada niño o niña. Nos conversa sobre los vínculos sociales, el uso de pantallas, su visión política, su emprendimiento de forja artesanal, su exploración con la curtiembre natural, en un episodio que revive las ganas de aprender para siempre. ¿Cómo es crecer sin ir a la escuela? 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

0: Bienvenidos a Radio Semilla, el podcast donde hablamos sobre regeneración ecológica y social. Soy Daniela Caicín y estoy muy contenta de compartir con ustedes la entrevista con Antonio Jaramillo Dahmer. Teníamos muchísimas ganas de entrevistarle hace algún tiempo y por fin se pudo concretar la fecha. Lo conocimos cuando era un niño. Quiero agradecer también al equipo que está detrás de Radio Semilla. Tenemos un equipo que cada vez se amplía más, con personas muy, muy comprometidas, con muchísima experiencia. Entonces quiero agradecer a Catherine Silva, a Diana Troya, a Mónica Zamudio y a nuestra nueva integrante, Cris, que ya les presentaremos más en los próximos episodios. Pero por ahora quiero agradecer mucho a este equipo que también sostiene, están mucho detrás de los micrófonos, haciendo acciones para que los episodios salgan a tiempos, con unas lindas portadas, con el alcance que tienen. Así que quiero agradecer y también no te olvides de decir que te gusta este contenido, te nutre, te inspira, te alivia o te cuestiona o te rompe paradigmas. Compártelo con alguien que creas que puede servir, que le puede nutrir, con alguien que necesite salir de su zona de confort, que quiera ampliar sus horizontes. Nos sirve un montón que puedas regar la voz. Sin más que añadir, vamos con la entrevista. Anto, qué placer que hayas aceptado la invitación a estar en Radio Semilla. ¿Cómo estás? ¿Cómo llegas hoy?
1: Gracias por la invitación. Y llego un poco nervioso, pero feliz. Me parece interesantísimo este tema y siempre es chévere compartir lo que uno piensa y escuchar otras ideas y compartir ideas. Siempre es llenador. Uh-huh. Entonces, me alegra.
0: Qué chévere, qué rico sí. Que puedas y que quieras compartir. Yo estoy muy curiosa de muchas cosas que haces, así que es una oportunidad para mí también para explorar más y que sí. Puedas traspasar todo lo que has aprendido estos años también a mí y a todos los que nos escuchan. Quería preguntarte un poco, ¿cómo fue tu infancia? Yo te preguntaba, justo tu papá y tu mamá tienen episodios en Radio Semilla. Uh-huh, uh-huh. Tu mamá en su episodio habla mucho sobre educación experiencial. Entonces me encantaría escuchar tu perspectiva, pero también un poquito de contexto, ¿no? ¿En dónde estamos? ¿Dónde naciste? Uh-huh. ¿Qué te rodea? Uh-huh.
1: Bueno, yo me crié desde chiquito en el campo, en la finca, acompañándole a mi abuelo con las vacas, con los animales, con los pollos, y siempre haciendo unschooling y homeschooling, una especie de
0: mezcla. ¿Qué es unschooling?
1: El unschooling es desescuela en inglés, y es como, va muy de la mano con el autoaprendizaje, con... el autodidacta, esa es la idea. Entonces, como mucho dejar que pase el aprendizaje por sí solo, como dejar que la curiosidad haga su trabajo. Y bueno, yo creo que no funciona para todo el mundo. A mí me ha funcionado muy bien y a mí me encanta hacer lo que hago y cómo hago. Y desde chiquito no me sentía insatisfecho ni nada. Siempre he disfrutado mucho esta manera e ir explorando las cosas, y han cambiado mis gustos a lo largo de los años y mis intereses, y en algunos he profundizado mucho y otros no tanto. Sí, uh-huh. Eso es el unschooling, como mucho esta exploración, y el homeschooling en cambio es eso, escuela en casa. Entonces tienes clases, generalmente tienes tutores o maestros o tus papás. Uh-huh. Y generalmente también tienes materias, es como más estructurado, y el unschooling no. Uh-huh. Es mucho más, sí, aprendizaje más libre.
0: Uh-huh. Desde tu perspectiva, ¿cómo has visto la intervención de tu mamá o tu papá? Uh-huh. Cuando necesitas algo, cuando tienes curiosidad en algo, ¿cómo ves que interviene?
1: A ver, yo creo que ha cambiado también a lo largo de los años. Entonces, cuando yo era chiquito, preguntoncísimo, todo el rato preguntando. Y luego, entiendo que es un reto grande para los padres estar respondiendo a todas estas preguntas, ¿no? Es una de las cosas por las que creo que hay gente a la que no le funciona. Entonces yo siento que sí, les preguntaba un montón de cosas a mis papás y si no tenían la respuesta a ellos, como que intentábamos investigar en algún lado. Y luego como que igual hasta los 7 años es más una etapa de exploración de las cosas. Como que, y muchas de las preguntas que haces te vas a olvidar la respuesta también. Uh-huh. Eso es mucho más, estás aprendiendo normas sociales, comportamientos sociales. Eso es lo más importante en esa edad, ¿no? Y luego yo creo que a partir de los 7 empieza esto de los intereses por el mundo exterior. Hasta los 7 es como mucho de la familia. Estás mucho más metido en esa vida de solo tu mundo es eso. Mm. Y luego más o menos a los 8, 7 años empiezas a explorar el mundo externo. Y ahí conversando con mis papás, preguntándoles y no sé, no te voy a mentir, la verdad no me acuerdo bien de todas esas cosas y de qué les preguntaba y cómo aprendía esas cosas. Pero sí me acuerdo que siempre me he embalado con tal tema o tal otro. Entonces cogía un tiempo, era aficionado de los bichos, de los insectos. Y tenía un equipo de entomólogo que llegó de alguna manera y me pasaba viendo bichos y me sabía el nombre de la especie, el tipo de bicho, de qué se alimentaba, todo. Y tenía una colección de bichos y todo. Y luego me cansé y dejé de hacer eso. Pero eso ha sido mis aprendizajes. Uh-huh. A lo largo de todo el tiempo.
0: Yo me acuerdo que tenías sí. Una colección de monedas.
1: También me metí a la numismática un tiempo y pasaba en las monedas y coleccionando monedas y aprendiendo de eso. Y eso es bien interesante porque justamente como es muy orgánico y sigue mucho la curiosidad, cuando te coge algún tema, metes toda tu atención en ese tema. Entonces, en realidad, el aprendizaje, la curva de aprendizaje es muy rápida. En un poco tiempo tienes conocimiento bastante amplio sobre el tema. Entonces, sí, con las monedas me pasé creo que 1 año entero investigando sobre eso y aprendí un montón sobre historia, un poco sobre metalúrgica, como los procesos de mucha historia, mucha geopolítica también, porque según las monedas puedes entender cambios históricos que habían en tal país o tal otro.
0: ¿En serio? Cuéntame. Entonces, un poco.
1: Claro. Es bien interesante porque cuando tú ves la moneda, por ejemplo, tengo la colección de monedas de las monedas de Alemania y tú ves el cambio. Entonces ves, por ejemplo, las monedas de 1870 por esas fechas y son unas monedas con muchas filigranas y decoraciones que tienen mucho que ver con el Reich, con el reinado. Entonces tenían el rey. Y había mucha esta, en toda Europa, esta corriente muy, como este estilo barroco, con estas decoraciones y coronas y heráldica y cosas así. Y luego, en cambio, el siguiente periodo es la crisis, porque se metieron a la guerra, les fue mal y tuvieron una crisis económica fuertísima. Entonces, también tengo la colección de billetes y tengo un billete de 25.000 marcos alemanes o más. Y así he visto uno de 4 millones de marcos alemanes. Y entonces ves todos estos cambios históricos en las monedas y en los billetes. Y aparte tiene esta cosa de que esa moneda, ese billete fue usado por alguien. Entonces que te conecta con esa historia y te transporta un poco a otro tiempo, ¿no? Entonces, y luego ves también el Tercer Reich con Hitler y los nazis, también un montón de propaganda. En las monedas hay propaganda y entonces te transmite también toda esta propaganda que hubo y esta, claro, esta intención de transmitir esta Alemania grande y poderosa. Mm. Y entonces eso se ve en las monedas y los billetes. Y luego también la caída de los alemanes en la Segunda Guerra Mundial y ves en cambio las monedas de las Alemanias divididas. Mm. Y también, en cambio, cambian los diseños completamente, súper simple, porque en esa época querían adaptarse al modelo occidental y adaptarse a lo que Estados Unidos y y el resto de países más o menos.
0: Claro, apuntaba. Pero después de una guerra tampoco estás para el barroco y para las florituras, claro, y para los, claro, adornos, ¿no? Claro, como que, claro, hay una posguerra, sí, finalmente,
1: sí,
0: ¿no?
1: Sí. Entonces es muy interesante, entonces aprendes todas estas cosas y luego pasa el interés. Y eso es también interesante porque le ves de una manera diferente al conocimiento. Porque no es como algo que te guardas para ti. Luego te olvidas de un montón de cosas. Yo no me acuerdo de las cosas de los insectos. Pero en ese momento en el que estás metido en ese tema, te es útil esa información porque estás nutriéndote de eso y haciendo cosas relacionadas con el tema. Y luego hay algún conocimiento de cada una de estas aficiones y cosas que te interesan que te lo quedas y te es útil el resto de la vida. Uh-huh. Entonces es bien interesante. Y ves esto de que cambia tu vista del conocimiento, se convierte más en una herramienta y el conocimiento no tienes que guardarte. El conocimiento que es importante es el que te es útil en ese momento. Entonces, que estás en un momento crítico y no sabes qué hacer, puedes saber un montón de otras cosas, pero si no sabes ese conocimiento puntual para ese momento, estás fregado. Uh-huh. Entonces, es bien interesante verle al conocimiento como eso, como una moneda de ayuda, uh-huh, en diferentes situaciones. Una herramienta, sí, ajá. Entonces, uh-huh, es bien interesante.
0: Ahora que hablas de conocimiento, tú has sido uno de los mejores recomendadores de libros de mi vida. Peligrosísimo recomendador de libros, porque cada vez que me recomiendo un libro el Antonio, me embalo tanto que dejo de trabajar, dejo de dormir, dejo de comer, dejo de ser funcional.
1: Sí, es terrible eso de los libros.
0: ¿Cuándo comenzaste a leer? ¿Tú te acuerdas?
1: Eso es, yo comencé a leer, bueno, tampoco se fíen mucho de lo que digo porque yo no soy bueno con los años y las fechas. Yo creo que debía tener unos 7 años. Ajá. Unos 7 años.
0: Fue muy orgánico, supongo.
1: Yo empecé a leer con Mafalda. Teníamos este libro de toda Mafalda, amarillo, grandote. Y a mí siempre me han encantado los cómics y me atraían. Y a todos los niños chiquitos les encantan los cómics. Siempre tú les das un cómic y están fascinados. Y entonces me ponía a ver los dibujos. Y mi mamá cuenta que me mataba de la risa y no sabía leer, pero veía los chistes de Mafalda y me mataba de la risa. Y así empecé a leer con Mafalda. A punto de preguntar lo que decía y también ir entendiendo. Y luego el embale de leer fue con Harry Potter.
0: Ajá.
1: Porque...
0: Para mí también.
1: Sí, sí, sí. Llegó el primer libro de Harry Potter y leíamos con mi mamá, ¿no? Y fantástico el libro de Harry Potter. Me encantaba, me fascinaban los magos. Uh-huh. Incluso hice un cumpleaños de magos alguna vez. Y entonces me encantó Harry Potter. Y luego en el tercer libro me harté de que tenga que esperar a mi mamá de que me lea. Y empecé a leer mucho más yo. Y luego ya cogí Viada y me puse a leer. Y mi época de mejor lector, de que leía más, debe haber sido entre los 9 y los 12 años. Ajá. Qué bestia, me leía, me tragaba los libros. No hacía mucho más que leer. Me pasaba leyendo. Y últimamente, ahora me encuentro con gente a la que no le gusta leer. Y esta gente que... O gente con dislexia o ciertas condiciones que les hace feo leer. Y me es súper difícil entender, ¿no? Porque yo desde chiquito me he fascinado leer y sí, es una de mis cosas favoritas. Y también pierdo el tiempo leyendo. Paso leyéndome trasnocho.
0: Claro. Sí. Ahora me viene, ahora que dices, bueno, es una pregunta un poco... Aquí estamos justo en la finca, en Atucpamba, y estamos rodeados de perros, de animales y ríos. Y una audiencia del equipo de Radio Semilla que ahora está por aquí. Así que vamos a tener ahí un poquito de movimiento. Ahora que dices esto, y ahora que soy mamá también, como vienen algunas inquietudes para mí, ¿no? Sobre todo, ¿cómo es esto del uso de pantallas? Porque en mi infancia también pasó que no usaba casi nada de pantallas. Había televisión, pero era algo que no era muy accesible. Dejaban que me aburra mucho y pasaba mucho tiempo con libros. Y entonces quiero preguntarte cómo ha sido esa relación para ti.
1: Uh-huh, claro. Sí, ese es un tema. Hasta ahora sigo cambiando de opinión y es un tema también fuerte para mí. Yo tengo muchos debates internos sobre este tema. Nosotros, yo no tuve, nunca tuvimos televisión, nunca hemos tenido televisión y no tuvimos internet en la casa hasta que yo tenía 11 años. Entonces, en ese punto, mi encuentro con el internet cercanamente, porque sí, claro, en la casa de mi abuela, en diferentes lugares tenía un contacto, pero fue a los 11 años ese contacto ya cercano. Chuta, es una herramienta bien interesante y yo le debo mucho de mi conocimiento al internet, al YouTube específicamente. Es una herramienta increíble, es que le logra usar bien. Pero es muy complejo cómo se roba nuestra atención. Justamente estoy queriendo conseguirme un libro que se llama El valor de la atención. Es un libro que habla sobre este tema, sobre la crisis de atención que ahora tenemos con las pantallas y con todo este contenido rápido y esta dopamina fácil, ¿no? Entonces es un tema que es bien complicado y yo de chiquito como que lo que hacíamos era que tenía un tiempo establecido a la semana. No me acuerdo bien cuánto era, ahora la semana debe haber sido algo así. Y en ese tiempo también era muy libre, yo podía hacer, ver lo que yo quisiera, obviamente con acompañamiento y una guía, pero bastante libre. Entonces podía decidir si es que ponerme a ver Pantera Rosa o investigar sobre los piratas o sobre las monedas o lo que sea. Y fue un proceso complicado, como que mucho buscar el balance y sentir uno mismo. Yo creo que eso es lo que hay que acordarse siempre cuando nos relacionamos con estas cosas. Como ver cómo te estás sintiendo con lo que estás haciendo. Y si no te sientes bien, hacer algo para que cambie, pero no entumecerse con este contenido. El rato que te entumeces, te pierdes en ese mar de cosas y de movimiento y de cosas brillantes. Y entonces sí, yo creo que hay que navegarle con cuidado. Luego también siento actualmente que tendría menos contacto con el internet y las redes sociales si pudiera, pero me siento un poco obligado por la parte social. Porque, sobre todo a mi edad, porque si es que ya eres un poco mayor.
0: ¿Qué edad tienes, Dante?
1: Tengo 17. hay muchas interacciones sociales actualmente en mi generación y en la gente de mi edad o aproximada a través de las redes sociales. Y es complicado hasta cierto punto relacionarse de manera normal y fluida.
0: Análoga.
1: Ajá, con personas de mi misma edad si no estoy un poco en contacto con estas cosas, ¿no? Y de ahí también es el gran debate, porque a mí me fascina el YouTube. Yo he aprendido tantas cosas en el YouTube. He aprendido inglés en el YouTube, he aprendido a forjar en el YouTube, he aprendido a curtir en el YouTube. Y me parece una herramienta increíble, pero muchas veces dudo de si es que quiero usarle por toda la sobreestimulación que me genera.
0: Ajá, justo quería preguntar eso. ¿Cómo es el proceso para ti? ¿Terminas de usar y hay una reflexión de cómo te estás sintiendo? ¿Cuándo sientes estos efectos que te contradicen?
1: Claro, chuta, eso es difícil. La cosa es que a uno le entumece este contenido rápido y toda esta información súper rápida, porque nuestro cerebro no está acostumbrado a eso, no hemos evolucionado para tanta información en 20 segundos. Entonces yo creo que yo caigo mucho en la trampa, la verdad. Y creo que a todos nos pasa. Y es un defecto biológico, porque hemos diseñado este mundo digital y todo súper rápido, impulsado mucho por ganar dinero, porque es que te demoras muchísimo tiempo en explicar algo y alguien se aburre y se va, estás perdiendo dinero actualmente. La atención vale dinero. Eso es muy loco. Entonces quieres todo el rato tener la atención de la gente. Y bueno, no nos metamos en que eso es ético o no. Eso hay opiniones y opiniones. Pero eso genera todos estos problemas de atención y de bienestar mental. Sí. Porque a uno le desequilibra y a nuestro cerebro le cuesta mucho asimilar todo eso. Y ese rato yo no me doy cuenta. Y esto que me preguntas de cuándo es esta reflexión, cuando salgo mal parado. Esa es la respuesta real. Porque
0: cuéntame, ¿cómo es eso?
1: Cuando ya me siento mal, cuando pasa algo que no me gusta, cuando siento que he perdido el tiempo o que por estar explorando esto, porque quizás no estoy perdiendo el tiempo, quizás sí hay cosas valiosas, no estoy haciendo otras cosas que son prioritarias para mí. Y entonces ahí es cuando vienen estas reflexiones y es súper complicado porque, claro, no te viene en el momento en el que estás metido y con toda esta estimulación, ahí ni te acuerdas. La reflexión y el cuestionamiento viene luego de eso. Uh-huh. Luego de toda esta estimulación y de perderte un poco en esto. Y eso es también lo más complicado porque entonces no tienes mucha reflexión mientras estás en esto, uh-huh. en las pantallas. No sé, yo sigo explorando este tema y sigo intentando y hay cosas que me van mejor que otras, a veces que me siento más contento. También me doy cuenta de que mi estado mental afecta mucho y mi estado anímico afecta mucho, entonces que yo estoy feliz, yo estoy satisfecho, ha sido un día productivo, me he sentido bien. Hay menos chances de que me pierda en este mar de contenido y, uh-huh. y estímulo. Entonces, no sé, creo que tiene muchas áreas en las que podemos poner un granito. Entonces, estar bien uno y antes de exponerte a todo esto, que no es malo, uh-huh. pero es... Hay muchos caminos en este lugar y si es que no eliges bien, te vas para cualquier lado. Entonces, como estar bien el rato que vas a estar en contacto con eso, a mí me funciona la mayoría de las veces.
0: ¿Y cuando no estás bien y no te sientes tan bien?
1: Ahí es difícil porque es una tentación, porque justamente esto te entumece. Entonces dejas de sentir las cosas. Entonces estoy triste, estoy enojado, me meto en esta estimulación y mi cerebro no tiene la capacidad de estar concentrado en mi tristeza y en este otro contenido. Entonces, elige lo que es más estimulante y me olvido de que estoy triste. Y en vez de buscar por qué estoy triste y cómo puedo dejar de estar triste, solo ese sentimiento se ve apachurrado por uh-huh. todo este contenido. Uh-huh. Entonces, es bien difícil. Yo creo que nadie tiene la respuesta definitiva. Mi opinión es que es una adicción. Y que es una droga porque genera los mismos efectos en el cerebro y la química cerebral es la misma. Y luego, no sé, es muy difícil estar socialmente, actualmente, con las exigencias sociales. No en todos los círculos, obviamente, pero en la gran mayoría, estando fuera de este mundo. Entonces es un dilema bien difícil. No sé, yo creo que es un camino que cada uno tiene que... irle sintiendo. Sí.
0: Creo que es un... Eso, como tú dices, todos estamos expuestos y es difícil para todos, pero solo me asombra y me conmueve tu nivel de conciencia al respecto. Y me nutre mucho también, ¿no? Como para estar más presente y poder discernir mejor eso. Sí, solo me asombra y ya me guía en un camino con el que me alineo. Así que te agradezco por eso personalmente. Sí.
1: Bueno, igual no hay que confundir la conciencia con el la saber acción. Cómo hacer las cosas, ¿no?
0: Bueno, pero la conciencia es un primer paso.
1: Sí, claro. Pero igual no por eso no caes en lo mismo. Sí. Y puedes caer peor que los que no están conscientes también. Entonces, es bueno ser consciente de lo que pasa, pero no hay que descuidarse por ser consciente. Si es que eres consciente de algo, hay que actuar. Si no, puedes ser todo lo consciente que quieras, pero vas a seguir en la misma. Entonces, ese es el paso complicado de esta cosa.
0: Qué chévere. Sí, pues, la acción. Oye, con algo que decías con lo social, también esa es creo que otra de las dudas que surge mucho con el unschooling, ¿no? ¿Cómo son las relaciones sociales? ¿Cómo son los amigos para ti?
1: Bueno, yo... Ese es un tema que a mí no se me hizo muy difícil hasta que tenía unos... 12, 13 años, hasta eso mis necesidades sociales no eran tan grandes. También cuando uno tiene esa edad, está jugando. Entonces no te importa mucho con quién. Yo me acuerdo, iba a una de estas pizzerías donde habían estos juegos y me encontraba alguien con quien jugar y me ponía a jugar. Entonces nuestras exigencias son muy bajas socialmente a esa edad. Luego, cuando yo tenía más o menos 13, sí me empecé a sentir un poco solo. Un poco solo y sentía que me era muy difícil encontrar gente afín. Gente que piense parecido y con la que me sienta cómodo. También fue un poco después de la pandemia. Entonces la cosa es que lo que yo siento que pasó un poco es que los amigos que pudieron haber continuado hasta el comienzo de la adolescencia, desde la infancia, esas relaciones se interrumpieron con esta pausa social. Y entonces llegué a los 13 y 12, 13 y me encontré bastante solo. Y fue duro. Yo me acuerdo que fue duro. Pensé en meterme a un colegio y pensé seriamente entrar, aunque no me gustaran muchas de las cosas que me tocaría hacer. Y luego tuve mucha suerte porque encontré un campamento organizado para jóvenes y un campamento como bien diferente, enfocado en generar esperanza en los jóvenes y en generar otras opciones para gente que no se siente tan contenta con lo que le rodea.
0: ¿En dónde, Anto?
1: Este campamento era en El Nido.
0: Ya, ¿dónde es? No me ubico.
1: Eso es en cerca de
0: San Golquí. Aquí en Ecuador.
1: Uh-huh. Sí. Ya no hacen esos campamentos, pero fue muy chévere porque llegué ahí y a pesar de que al principio no encontré gente que yo sintiera que fuera súper afín a mí, era un espacio chévere porque podía conversar de muchas cosas que a mí me interesaban y era un espacio seguro y podía estar con gente de mi edad, que era lo que más me hacía falta. Y luego de eso, ahí me hice unos cuantos amigos muy lindos, muy relaciones muy nutridoras. Eso me llevó a, luego de este campamento, tener las herramientas y el conocimiento de mí mismo también, de encontrar otras relaciones chéveres y que me nutran. Y luego de eso, hasta ahora, me siento muy satisfecho. Y bueno, en esto del unschooling, yo creo que no hay nada que le funcione a todo el mundo. Y a mí me ha funcionado muy bien. He tenido momentos difíciles, como en cualquier experimentación y cualquier cosa que uno haga. Pero en general yo creo que me ha ido muy bien. Yo creo que la cosa que tienes que tener claro para que funcione es esas ganas de buscar. Porque cuando uno se queda estancado en que no encuentra a nadie afín y no hace nada para encontrar a alguien afín, no vas a encontrar a nadie. Entonces hay que vencer un poco esa sensación de que no hay nadie parecido y que no hay nadie que piense igual. Y sales un poco, te expones un poco a estas cosas que quizás no te gustan tanto y te sientes incómodo. Yo me sentía muy incómodo en algunos de esos lugares. Y luego una de esas va a aparecer alguien con el que dices, ah, wow, esta persona me entiende, puedo hablar de estas cosas con esta persona y es afín, o sea, tengo cosas en común con esta persona. Y ahí cambia la cosa porque se queda en tu cabeza esta seguridad de que aunque en algún momento sientas que no hay nadie afín, siempre va a haber alguien por ahí. Entonces, una vez te sientes solo o... También las relaciones cambian. Uno pierde amigos, gana amigos y algunas relaciones se mueren. Y así pasa y a veces da pena y duele también. Pero una vez que uno encontró eso, yo siento que eso te impulsa. Uh-huh. Entonces cuando en otro momento te sientes inseguro o solo, te acuerdas de eso y dices, ah, cierto que sí hay gente con la que puedo sentirme bien. Uh-huh. Entonces eso ayuda mucho.
0: Me resuena mucho lo que dices porque siento algo parecido. Yo estuve en una escuela y en un colegio, pero finalmente también sentí estas dificultades. También varios momentos me sentí sola. También fuera de la escuela y del colegio encontré gente con la que pude conectar y con quien estuve afinidad. Entonces, Sí, solo una reflexión de que de pronto no es de landschooling, sino como un proceso normal de a veces sentirse solos y a veces cambiar de amistades. Y lo que admiro también y me parece chévere es esta capacidad de poder salir de la zona de confort y buscar por ti mismo lo que necesitas para sentirte y para satisfacer tus propias necesidades. Entonces, sí. Eso me parece una herramienta chéveraza, ¿no? Que creo que de alguna manera el landschooling sí promueve un poco más que una educación que hace que sigas más las reglas, ¿no?
1: Sí, y entiendo totalmente tu pregunta. Siempre cuando a alguien le explico lo que hago, me dicen, ¿y si tienes amigos? Y yo me río, ¿no? Porque
0: yo hago esta pregunta por todos los demás. Yo sé que tú tienes amigos, pero
1: entonces,
0: es súper común.
1: La cosa es que yo, por ejemplo, tengo amigos que van al colegio y ellos me cuentan que tienen sus compañeros, pero yo les he preguntado, ¿y son tus amigos cercanos? ¿Con ellos hablas? ¿Con ellos estás todo el tiempo? Y dicen, sí, paso con ellos, no sé qué. También hay el caso de que sí, son súper amigos los amigos del colegio, pero a veces no. Y a veces puedes estar rodeado de gente de tu misma edad, en el mismo espacio, y no vas a tener relaciones de verdad nutridoras y que duren, además. Y yo sí tengo amigos. No tengo un montón de amigos cercanos. Tengo muchísimos amigos con quienes me gusta estar. Tengo unos cuantos con los que comparto cosas muy profundas y más privadas y... Y creo que eso pasa, les pasa a todos. Y si es que te sientes mal en tu círculo, busca otro círculo porque seguro hay otro lugar. Y no eres el único porque somos no sé cuántos humanos y seguro hay otro humano que te entienda. Y más cerca de lo que crees, muchas veces.
0: Qué lindo lo que dices. Tú siempre has vivido en una finca, ¿no?
1: Sí,
0: y
1: toda
0: entonces
1: mi vida, toda mi
0: siempre
1: vida.
0: Ha habido ese reto de la distancia.
1: Sí, sí.
0: Como tú me dices, encuentras amigos yendo a exponerte en lugares donde crees que puedes encontrar gente afín y ya de ahí cómo continúas la relación, se invitan, cómo hacen.
1: Sí, sí, sí. Sí, también la otra cosa que pasa es, y que me ha pasado mucho y es muy lindo, es que cuando encuentras un amigo y te presenta su círculo de amigos, es que esa persona que ya es cercana, si es que te presenta a sus amigos y a su gente cercana, muchas veces también son hasta cierto punto afín, les une ciertas cosas. Entonces eso me ha pasado, he conocido a una persona y luego por esa persona conozco a más gente y así he encontrado a mucha gente más parecida. ¿Y cómo hago? Sí, les invito, me invitan, hacemos planes. También he tenido amigos a los que les veo por alguna razón específica. Por ejemplo, estos campamentos hicieron varios, entonces ahí nos veíamos más de una vez. Y sí, yo creo que lo chévere de hacer unschooling o homeschooling es que te empuja un poco a tú meterle ganas a la parte social. Porque si es que dejas que pase, no pasa. Entonces tienes que empujar un poco a que eso pase. Y es un poco difícil a veces, depende qué circunstancias tengas. Pero es bueno, porque entonces de verdad le pones energía a lo que te importa. Y entonces dices, esta persona me parece muy chévere que esté en mi vida y que aporte estas cosas que me aporta y tenerle cerca me gusta y entonces promueves eso y haces que eso suceda. Entonces eso es lindo. Y la otra cosa que es complicado, a mí no se me hace tan complicado, es que tengo cierta confianza, sé que hay gente que le cuesta mucho, pero es compartir cosas muy tuyas con alguien te va a hacer muy cercano. Y eso casi con cualquier persona. Es que tú te sientas a conversar profundamente de cosas que te duelen, que piensas, pero no temas triviales ni cualquier cosa, sino metiéndole esa intención. Muchas veces uno se acerca mucho a esa persona y encuentra conexiones muy interesantes. Entonces, yo creo que es que casi con cualquier persona te sientas y hablas unas 3 horas de este tipo de temas, te vas a hacer cercanísimo. Y luego también con personas que llegas a ese punto, muchas veces, aunque no les veas por un tiempo, cuando les vuelves a ver, sigues teniendo esas cosas en común. Entonces, puede ser que cuando les conociste les gustaba la bici y ahora les gusta otra cosa, pero lo que te une no es el hecho de la bici. Que está bien tener amigos que te unes por ese tipo de cosas, pero los amigos que yo siento que se vuelven muy cercanos son estos, con los que compartes estas otras cosas, mucho más personales hasta cierto punto. Y siempre está bien abrirse a otro ser humano. Siempre sienta bien, yo creo.
0: Me conmueve lo que dices. Porque es filosófico también, ¿no?
1: Sí, claro.
0: Muchos gurús dicen eso. Esto de somos tan parecidos, tan iguales, y solo si vamos a lo más profundo y a lo que más nos une y a lo que todos necesitamos, todos pasamos por tristezas y alegrías y dolores. Y si solo nos abriéramos y compartiéramos un poquito más de lo que somos, podríamos vernos más como hermanos, ¿no?
1: Totalmente, totalmente.
0: Así que qué rico que esté incorporado en el cuerpo.
1: Sí. Y en el caso de que con esta persona no te terminas llevando bien y no se vuelven a ver, y puede ser que esta persona sea muy diferente a ti, pero sales con esta conciencia de que esa persona era mucho más parecida a ti de lo que creías en un inicio.
0: Uh-huh.
1: Y entonces empiezas a... Siempre vamos a buscar diferencias y a compararnos, porque es algo normal, social y evolutivo. Uh-huh. Y no está mal. Depende cómo te lo aproximes, ¿no? Hay aproximaciones que no te sientan bien ni a ti ni a los demás. Pero luego que tienes esta experiencia, puedes verles a las otras personas con ojos más bondadosos y más amables en lo que se equivocan, en lo que hacen bien, en todos los ámbitos. Cambia tu visión a una visión mucho más humana y cercana. Entonces, eso es chévere, es bonito.
0: ¿Y cómo, siguiendo un poco el hilo, cómo es para ti el conflicto?
1: ¿Qué conflicto?
0: El conflicto con otro ser humano.
1: Con otro ser humano. Yo no soy tan mal

0: que estos conflictos se solucionen de buena manera. Yo siento que cuando tengo un conflicto, intento, porque es difícil, autoobservarme y ver por qué me molesta lo que me molesta. Entonces, que me molesta tal cosa que hizo el otro, veo si es que de verdad es algo que sea grave, por ejemplo. O sea, es que atenta contra mi ser, contra mi bienestar real, aparte del emocional, que es importante también, pero no es lo único. Y además es muy subjetivo. Entonces es que, y si es que veo que no es tan grave, y también es importante dejar pasar el tiempo, porque con la cabeza caliente no solucionas nada. Entonces necesitas darle un tiempo para que las emociones pasen, porque las emociones tienen un lapso. Luego de eso caducan y no te generan más conflictos ni nada. Entonces que dejas pasar un poco de tiempo, puedes ver la situación de otra manera. Entonces yo creo que es importante cuando uno tiene un conflicto parar un momento. A veces es difícil, a veces no se puede, pero tener esta intención en la mente de parar y sentir los límites propios, los límites ajenos. A veces no se entienden los límites ajenos, porque cada quien tiene sus barreras puestas a distintas distancias, distintas alturas, y no se sabe bien. Si es que conoces muy cercanamente a alguien, quizás puedes empezar a tener una idea, pero es complicado el mundo interno de cada uno. Entonces yo creo que sí, es como parar un momento, sentirse uno, sentirle al otro, y el bienestar de todos a la final. No sé, yo creo que ese es nuestro reto más grande, es superar el instinto y acoger este bienestar de todos como idea. Y bueno, no es que sea ultra pacifista y no sé qué y no sé cómo. No, solo creo que lógicamente, y puedes verlo todo lo pragmáticamente que quieras, es que lo vemos súper pragmáticamente, buscar la manera de que casi todos estén contentos o relativamente contentos o respetados es la manera más eficiente de funcionar. Si es que no te importan las cosas éticas o morales, que está bien, es que eres así, y ves solo los números, es más práctico buscar ese bien común, es más eficiente. Entonces, bueno, yo pienso que sí hay razones por las que yo actúo así, más internas, ideológicas y de pensamiento. Pero sí, yo creo que hay que buscar eso. A veces es difícil. Y mientras más cercano eres a alguien, más duro es tener desacuerdos y tener conflictos. Y más lastima y uno actúa peor. Entonces, es que tú vas por la calle y por alguna razón tienes un conflicto con un desconocido, las posibilidades de que te lastimes mucho tú o el otro son mucho más bajas que es que te peleas con alguien de tu familia.
1: Claro.
0: Duele mucho más porque te generan muchos más choques emocionales. Entonces, no sé, hay que...
1: Y ahora que indagaste un poco en eso y en la filosofía, ¿cómo es esa ideología que tienes? ¿Tienes una visión política? Y hablando política de cómo nos organizamos como humanos para convivir.
0: Sí. Yo soy anarquista. Yo soy anarquista. El anarquismo es un pensamiento político muy malinterpretado y tiene sus razones que sea así. Hay precedentes feos. Ha habido movimientos anarquistas de acción anarquista, se autodenominaban y se autodenominan, de mucha violencia.
1: Sí.
0: Entonces hay mucha esta idea de que la anarquía es caos y es violencia y es desorden. Pero la anarquía depende obviamente de a quién estás interpretando, pero la anarquía sin ningún matiz, la palabra lo que significa es sin jerarquía, o sea, sin mandato ni mandado, ¿no es cierto? Y básicamente lo que defiende es que nadie debería ser mandado, nadie debería mandar. Porque, bueno, por diferentes razones, hay un libro que explica muy bien eso desde mi punto de vista que se llama Rebelión en la Granja, de George Orwell. Porque el poder corrompe. ¿Y por qué corrompe el poder? Bueno, yo creo que hay diferentes

0: razones. La una es que tener una posición más alta que los demás en diferentes contextos se siente bien, porque te produce químicos en el cerebro que se sienten bien por cuestiones evolutivas, porque si es que en tu grupo de simios primitivos te iba mejor que a los otros y los otros te tenían como jefe, había más posibilidades de sobrevivir. Entonces, evolutivamente se siente bien estar en una posición superior. Uh-huh. Entonces, por eso es que siempre estamos buscando quién es superior y quién es inferior a nosotros en la situación que sea. Claro, o sea, que te pones a ver todas las situaciones es dificilísimo, porque en todas las cosas va a haber alguien mejor que otro y otro peor, y siempre va a cambiar. Y entonces, en realidad, si es que otra vez ves con ojos pragmáticos, no hay mucha manera de decir quién es mejor o quién es peor. Es algo imposible. Cada quien tiene su, uh-huh, sus cosas buenas en una cosa y en otra, y es infinita las posibilidades. Entonces, de lo que habla el anarquismo es aceptar esto y, usando la empatía y esto, el poder comprender a los otros, que es una capacidad humana, muy humana, organizarse de manera anárquica, o sea, cooperativa. Entonces, cooperas con el resto de personas para conseguir un bien común, ¿no es cierto? Entonces, sí, busca mucho eso, y yo me identifico mucho con esto, y creo que en general el poder genera muchas de esas cosas complicadas y genera mucho sufrimiento. Con un amigo que nos gusta hablar de filosofía, estábamos un día intentando definir qué es bueno y qué es malo. Fue una conversación larguísima y al final llegamos a una conclusión que es una de las muchas conclusiones que puedes llegar, y es como ahora yo veo el bien y el mal, y es que el mal o las cosas malas son lo que genera más sufrimiento desde un punto de vista objetivo. Entonces, te fijas mucho en cosas comprobables biológicamente, digamos. Y luego, el mal es lo que más sufrimiento causa. Entonces, en vez de ver el bien y el mal como dos cosas distintas, en realidad cambia a una escala. Entonces, si tienes dos opciones y la una va a causar más sufrimiento que la otra, eliges la que causa menos sufrimiento. Ahí viene el debate, cómo decides qué causa sufrimiento y qué no.
1: Y ahí,
0: ¿no es cierto?
1: Y mucha te vas. Esta teoría de que el sufrimiento es opcional.
0: También uno decide si te pasa mal o bien, hasta cierto punto, hasta obviamente, hasta ciertos límites biológicos, otra vez, porque podemos ser súper inteligentes y cachar un montón de cosas y saber de psicología y de un montón de cosas, pero es que te pegan un puñete, te va a doler.
1: Claro.
0: Entonces, dentro de las subjetividades que se les tomaría en cuenta, también están estas cosas biológicas. Entonces, es un debate larguísimo y no hay final.
1: Ajá.
0: Pero es interesante como llegar a esta idea que te guía.
1: Sí, es complejo y, como tú dices, creo que es un debate que no... Es humano, ¿no? Que desde todos los tiempos filosóficos de la humanidad hemos discutido cómo organizarnos. Cada uno tiene su idea.
0: Sí.
1: Y tenemos todas estas cargas biológicas de... Sí, eso, sí, los machos alfa, las manadas, las jerarquías, aunque también tenemos otros ejemplos mucho más colaborativos también, ¿no? Que han sido muy exitosos. Yo lo que te iba a proponer es que no me quiero quedar sin tiempo de explorar la curtiembre y las plantas alimenticias no convencionales y la forja. Entonces, claro, tú cuéntame por qué quieres comenzar.
0: Creo que comencemos con la fragua, con la forja.
1: Ajá.
0: Sí, entonces...
1: Ahora das talleres de forja, ¿no?
0: Ahora doy talleres de forja, sí. Estoy en ese proceso de diseñar un poco estos talleres a que cada vez funcionen mejor. Y es chéverazo porque viene gente, se interesa, les gusta y aprendo un montón de estarles enseñando. Entonces hago estos talleres de forja y... Bueno, la forja es el trabajo con el metal, con el hierro específicamente. Es un oficio bastante antiguo y el que hace eso es herrero. Yo soy herrero, por ejemplo. Y es súper interesante porque, por ejemplo, hay una historia que aparece en un libro sobre Forja también, y es una historia del rey Arturo, que habla de que estaba el rey Arturo y habían terminado de construir el palacio. Y había invitado en la mesa a todos los que habían ayudado a armar el palacio. Y también a que aportaban a la nobleza, a él y a todos. Y entonces estaban el sastre, el zapatero, el carpintero, toditos estaban. Y estaba también el herrero. Y entonces el rey Arturo quería saber quién era el que más había hecho para el castillo y para todo. Y entonces, ¿tenemos tiempo para esta historia? Es buenísima.
1: A ver.
0: Y entonces, el sastre estaba al lado del rey porque era el mejor vestido y el más elegante, ¿no? Y entonces el rey le pregunta, ¿tú qué has hecho para el castillo y de aquí, de todo? Y el sastre dijo, yo he hecho estos ropajes que lleva usted puesto y los tapices que están en las paredes y todas estas decoraciones, y todo se veía muy fino y muy elegante. Y luego le preguntaron al carpintero, entonces, ¿qué había hecho? El carpintero dijo, yo hice esta mesa donde estamos sentados, yo hice la puerta, yo hice los bancos. Y entonces el rey le preguntó al que trabajaba en el oro, en los metales preciosos. Entonces le preguntó, ¿y tú qué hiciste? Y yo hice las copas, los cubiertos, la vajilla. Y así iba de uno en uno. Y ya pasó por todos y el herrero estaba sentado en la parte más alejada de la mesa. Y estaba sucio, estaba manchado de carbón por su trabajo. Y estaba vestido con su ropa de trabajo, con su mandil, con su delantal. Y entonces el rey al fin le pregunta, ¿y tú qué has hecho de aquí del castillo? Y el otro le dice, no, yo solo hice los clavos y las bisagras de la puerta. Y el rey dice, ah, bueno. Y luego ya todo, el sastre estaba felizote porque él era la estrella del lugar. Y entonces el rey se da la vuelta y le pregunta, oye, y dime, ¿qué pasa cuando una de tus tijeras se desafila? Y el sastre se queda pensando y dice, yo voy a donde el herrero y le doy a que me dé afilando. Y dice el rey, Y luego, ¿y tus agujas? Me hace el herrero. Y el rey se queda en silencio. Y luego le pregunta al carpintero. Y le dice, ¿y tus herramientas? ¿De dónde sacas los martillos, las sierras, los clavos? Yo voy al herrero y le pido las herramientas. Y así fue por todos. Y todos decían que iban a donde el herrero por las herramientas. Y entonces el rey dijo, no, sastre, ándate para allá. Y le trajo al herrero a sentarse al lado suyo. Porque sin el herrero no había nada. Entonces es bien interesante esta historia. Porque es un modo de explicar lo importante que era el herrero en una gran parte de la historia del humano moderno. Uh-huh. Porque todos dependían del herrero. Si es que en un pueblo el herrero no estaba, el granjero no podía herrar los caballos, ni podía afilar los arados, ni nada, y se morían todos de hambre. Entonces es bien interesante, y no es un insulto a todo el resto de los oficios, todos hacen una parte, como uh-huh. cuenta también el cuento. Pero es bien interesante esto de que el herrero era el que proveía de las herramientas para hacer todo el resto. Uh-huh. Entonces es un oficio bien interesante y tengo el gusto de decir que es el único oficio que puede hacer todas sus herramientas por sí mismo. Ajá. Entonces es súper independiente. Y eso es algo súper chévere cuando uno está trabajando en esto, porque básicamente eres autosuficiente. En muchas cosas, obviamente, para hacer las cosas más fáciles, yo compro cosas, ¿no? Ya hechas. Pero podría ser un oficio completamente autosuficiente y te haces todo tú mismo. Te haces martillos, tenazas, herramientas, todo puedes hacerte tú mismo. Y eso es fantástico. La magia del oficio.
1: ¡Qué maravilla! Ajá. ¿Cómo aprendiste? ¿Hace cuánto tiempo comenzaste a forjar?
0: Comencé a forjar hace unos 2 años, 2 años y medio ya. Hace bastante tiempo ya. Y empezó, bueno, tenemos este amigo que es el Antonio Carrasco, que hace cuchillos. Él me invitó una vez a hacer un cuchillo a su casa. Me fui, hice el cuchillo y me quedé con la pica de que me gustó el trabajo. Y luego de un tiempo organizó un taller de cuchillos con un argentino que se llamaba Carlos Viera. Y mi papá le propusieron que vaya a ayudar. Y mi papá aceptó y les pidió que me aceptaran a mí en el taller. Y fui al taller y yo tenía... No me encantaba la idea de hacer cuchillos, pero había visto en algún lado, no sé de dónde, ni siquiera ya no me acuerdo, un tenedor vikingo forjado. Y entonces llegué y decidí, no, yo voy a hacer el tenedor vikingo y el tenedor vikingo. Y hice el tenedor vikingo y me fascinó. Me encantó el trabajo con el metal y es bien mágico porque la cosa es que el hierro, que generalmente es un material duro, rígido, frío, cortante, eso es lo que tenemos en la cabeza cuando pensamos en el hierro, cuando le calienta se convierte casi que en plastilina. Entonces es un material súper maleable, le mueves para donde tú quieras y puedes hacer piezas de todas las formas, todos los tamaños y tu creatividad vuela con el hierro. Con el hierro forjado. Entonces me atrajo un montón. Luego, de alguna manera, mi papá, que me ha apoyado un montón con esto, cogió y consiguió un yunque. Ahí, un yunque que se encontró en una ferretería, creo. Y compramos un blower, que es lo que es como un ventilador que bota el aire para que se calienten las brasas, el carbón que se usa. Y ahí me metí a la fragua full. Y me encanta. Y hasta ahora estoy en eso. Y es chéverazo ver el crecimiento. Porque, por ejemplo, necesitaba un nuevo yunque. Y con el dinero que había ahorrado de hacer cosas y venderlas, me compré el nuevo yunque. Y así, con diferentes herramientas y diferentes cosas. Y es tan mágico poder conseguir algo que deseabas con tu esfuerzo y tu creatividad y tus manos. Es hermosísimo. Es lindísimo.
1: Qué hermoso.
0: Sí, sí, sí. Y ahora ando con curiosidad. También quiero probar la madera. Pero sí, estoy metidazo en la forja. Tengo un par de aprendices que están aprendiendo. Y estoy expandiendo el taller. Y estoy haciendo talleres. Y es un proceso bien lindo.
1: Qué hermoso. Lindo. Qué hermoso. Me encanta.
0: Y todo aprendido, casi todo aprendido en el YouTube. Porque... en todo este tiempo estuve investigando, porque no hay acá maestros herreros casi. Y los pocos que hay no es que quieran enseñar a un niño de 13 años a forjar, ¿no es cierto? Entonces apunte internet. Luego también me he conseguido un par de libros, pero ya luego. Y también así aprendí inglés. Porque por la forja. Porque casi no hay contenido en español.
1: Ah.
0: Y bueno, tenía una noción básica de inglés y decidí empezar en inglés. Y gracias a eso, mi inglés es bueno, es muy bueno, la verdad.
1: Qué chévere. Sí, sí. Y debes saber todos los términos de forja, claro, que casi nadie
0: ahora
1: sabe.
0: Ahora es un problema. Ni los propios ingleses. Porque cuando enseño a la gente, no me sé los términos en español y me ha tocado buscar la traducción. Eso es un problema, pero sí ha sido muy interesante.
1: ¡Qué chévere! Sí, ¡qué lindo proceso! Trabajas solo con hierro, ¿verdad? ¿Otros metales son más complejos?
0: Bueno, también he trabajado con cobre y me gusta mucho mezclar el cobre con el hierro. Queda una linda mezcla de colores. Yo uso mucho material reciclado. Ahora, últimamente, he comprado un poco de material que a la final es reciclado, porque la otra cosa interesante del hierro es que es infinitamente reciclable. Entonces, una buena cantidad del hierro que existe actualmente es reciclado. Y he usado cobre, he usado bronce, he experimentado un poco, no mucho, pero sí, principalmente hierro.
1: Hierro. Y con hierro es lo que se puede hacer todas estas herramientas, ¿verdad? Como los cuchillos, claro, y los clavos.
0: Claro.
1: Y...
0: sí,
1: me encanta lo que dices, porque justo esa es una como dicotomía en el mundo actual, donde vemos todos estos efectos tremendos de la minería en el agua y que finalmente, desde mi punto de vista, nacen de la avidez y la codicia del ser humano, pero no necesariamente de la necesidad. Entonces, qué rico que topas estos temas, porque vemos que para satisfacer las necesidades básicas hay suficiente y se puede reciclar. Y para todo lo demás hay que revisar si es tan necesario.
0: Claro, sí. Ajá. Sí. Y también es chévere, dentro de mi pensamiento anarquista también, esta cosa de empoderarse de las propias herramientas, porque las herramientas son parte de los medios de trabajo. Entonces, si estás dependiendo de alguien para que te haga las herramientas, no eres independiente. Y entonces es súper importante ese paso de poder crear tus propias herramientas. Y eso es increíble.
1: Qué fantástico.
0: Súper, súper chévere.

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8: Oye, en honor al tiempo, quiero que me hables de la curtiembre.
9: Bueno, de la curtiembre.
8: Porque esperen. O sea, yo un poco porque te pregunto solo muchas veces que nos encontramos, me presentas un cuero fantástico de algún animal diferente, tratado de distintas maneras. Entonces, sí, como quisiera que nos introduzcas un poco al mundo de la curtiembre. ¿Cómo es? ¿Cómo aprendiste? Uh-huh. Y de ahí, sí, profundizar un poquito, claro. ¿Con qué curtes, qué pieles has experimentado?
9: Claro. Bueno, de la curtiembre sé mucho menos. Es algo que requiere muchísimo tiempo para practicar y para aprender, porque son procesos lentos. Entonces, me interesé por la curtiembre porque me ha gustado mucho la supervivencia siempre y como que este tema de la supervivencia primitiva y de cómo hacían antes las cosas. Me gusta mucho la historia y mucho esa época. Y había visto algo de que se podía curtir cueros con taninos que están presentes en las cortezas de algunos árboles y en las plantas en general, que le usan como defensa porque es astringente, es amargo. Y entonces lo que pasó fue que empecé a curtir un par de cueros de conejo con grasa, que es una de las técnicas. Hay dos técnicas para eso. Curtir.
8: A ver.
9: Hay la técnica con lípidos, o sea, con grasas emulsificadas, para ser específicos.
8: ¿Qué es emulsificada?
9: Emulsificada es una grasa que mediante diferentes técnicas está mezclada con agua.
8: Ah. Como una mayonesa.
9: Un ejemplo es una mayonesa. Puedes curtir con mayonesa. Es una técnica. Otra es el huevo. El huevo ya es una grasa emulsificada.
8: Ah.
9: ¿No es cierto? Otra es la leche.
8: La yema de huevo. O todo el huevo.
9: La yema del huevo. Creo. Estoy casi seguro. Uh-huh. La leche. Hay una técnica para curtir con leche también. Y entonces hay varios ejemplos. Generalmente se encuentran naturalmente. Yo no me he metido mucho en la curtida con grasas.
8: Pero fue una de tus primeras veces,
9: ¿no? Eso fue el comienzo. Uh-huh. Entonces hice este cuero de un conejo que yo había cazado. Le cogí y le trabajé a la piel.
8: ¿Silvestre?
9: Sí. Wow. Sí, puse una trampa y la agarré. Sí, es que tenemos un montón aquí. Decidí probar y funcionó. Descurtí este cuero. Y luego ahora pienso que fue una porquería, pero en ese momento me parecía la gran cosa.
8: Claro.
9: Haberle hecho flexible y todo. Y
8: porque
9: luego,
8: ese es el reto de la curtiembre, ¿verdad?
9: Claro, básicamente,
8: como que sea un cuero flexible. Si tú dejas cuero al sol, solamente se seca.
9: Claro.
8: Se puede pudrir. Se puede pudrir, ¿o no?
9: De ahí hay dos términos, piel y cuero. La piel es cuando está cruda, ¿no es cierto? Entonces, digamos, pelas del animal, esa es la piel cruda. Y luego, es que esa piel cruda, por los vínculos de colágeno que tiene y ciertas membranas que tiene, esas membranas, cuando se secan, se encogen.
8: Ya. Yeah.
9: y entonces causan tensión y hace que sea rígido eso. Entonces no le puedes usar para ropa ni para nada. Y aparte, ese cuero, es que se humedece, se pudre, porque las bacterias entran y se comen todos esos tejidos. Y entonces con la curtida con grasas, generalmente lo que haces es quitar estas membranas de un lado, que son membranas impermeables, que están entre la carne y la piel, ¿no es cierto? Uh-huh. Entonces, retiras eso, generalmente raspándoles, porque una vez que están retiradas esas, las grasas pueden entrar. Es que no retiras esto, primero que estas fibras no absorben nada. Entonces, por más que le pongas lo que sea, se van a rigidizar una vez que se secan. Entonces, les retiras. Y también así entran las grasas emulsificadas. Entonces, pones las grasas emulsificadas y luego, generalmente, con movimiento, haces que entren las grasas emulsificadas en el cuero.
8: Entonces, ¿verdad?
9: En la piel. Uh-huh. Sí, perdón. Entonces, básicamente, lo que haces es abrir los poros mediante movimiento, mediante sobándole, para que entre esta grasa emulsificada. Y básicamente lo que estás haciendo es, como es emulsificada, entra más fácil. Si es que usas solo grasa, se demora, es mucho más difícil que entre, uh-huh. ¿No es cierto?
8: Ya. Yeah.
9: Porque el cuero, la piel, le trabajas medio húmeda. Entonces el agua va a repeler la grasa, pero como es emulsificada, el agua
8: se junta,
9: básicamente.
8: Uh-huh. Ya no es como hidrófugo.
9: Exacto, yeah. Exacto. Y entonces, básicamente, las grasas emulsificadas, una vez que se seca el agua, que quedan solo grasas, sirven de lubricante entre las fibras de colágeno.
8: Interesante.
9: Eso es todo lo que hace. Entonces, están las fibras una al lado de la otra, y lo que hace el tratamiento con las grasas emulsificadas es reducir la fricción. Entonces, ahí tienes un cuero suave, pero sigue pudiendo podrirse. Entonces, generalmente se les ahuma. Porque el humo tiene ciertos componentes que son antibacterianos y antifúngicos, si no me equivoco. Entonces, lo que haces es ahumarle a esta piel, más o menos como cuando haces un jamón. Y entonces genera esta protección. Esa es una técnica. Esa es curtido con lípidos, con grasas emulsificadas.
8: ¿Es durable?
9: Sí, claro. Los indígenas norteamericanos hacían su ropa con eso y era tan cómoda y buena. Además, las pieles curtidas con grasas emulsificadas son muy flexibles.
8: Mm.
9: Porque la cosa es que abres mucho el tejido de colágeno de la piel. Entonces haces que sea casi como una tela.
8: Uh-huh.
9: Es respirable y es increíble.
8: Uh-huh.
9: Entonces ellos curtían así y sí, dura un montón. Si es que le cuidas, es un tejido súper durable. Incluso, según entiendo, hay pantalones de trabajo de lujo hechos con cuero.
8: Wow. Ajá.
9: Y luego la otra técnica, la que yo hago más, es el curtido con taninos, que se extraen de las plantas. Y los taninos, ácido tánico, se llama tannic acid. Básicamente, lo que hace es meterse en todo el tejido de la piel. Y es antifúngico y antibacterial.
8: Espera, pero con estos también tienes que retirar la capa impermeable.
9: Entonces, retiras la capa impermeable, ¿no es cierto?
8: Ajá.
9: Y luego haces un té con estos taninos. Entonces, hay diferentes métodos, pero generalmente lo que se hace es que tomas esa corteza, en la forma que sea, polvo, trozos grandes, y les hierves.
8: Casi siempre es en la corteza de los árboles que encuentran los taninos.
9: En la mayoría de los casos, sí, hay plantas que tienen las hojas, pero la cosa es que el contenido de taninos varía. Y generalmente todas las plantas tienen taninos,
8: yeah.
9: Pero es que tienes un contenido por debajo de no sé cuántos por ciento, no te sale bien, tendrías que hervir una cantidad inimaginable de plantas. Entonces, por eso usas corteza, que generalmente es la barrera entre el árbol y el exterior. Entonces, uh-huh. Ahí ponen los taninos para que viene un animal y le muerde,
8: uh-huh.
9: Sienta este sabor astringente, uh-huh. Amargo, y no le coma.
8: ¿Y hay alguna manera de saber así? ¿Una prueba fácil para saber qué árbol tiene más taninos?
9: Nuestros ancestros, con los sabios que eran, probaban las plantas. Todo el tiempo estaba en contacto con las plantas. Esa es una ventaja que no tenemos ahora, que no conocemos también todas las plantas. Antes, una persona de una región específica conocía todas las plantas de ese lugar y sabía los usos que tenían y cuáles eran venenosas y cuáles... y así. Pero hay una técnica que a mí me encanta y estoy experimentando todavía y sí sirve, es que coges un trozo de corteza de un árbol y le chupas un poco. Y entonces, inmediatamente, es que tiene taninos, eso te va a secar la lengua. Esta sensación, como cuando mascas la hoja de arrayán. Y luego te sobas los dientes y parece como que fuera lija. Esa sensación. Esos son los taninos. ¿Por qué? Porque por cómo funcionan los taninos, que absorben humedad y también contraen los poros de la lengua y toda la lengua, y empiezan a reaccionar con las proteínas, porque es un químico que reacciona con las proteínas. Entonces, por eso sientes eso. Entonces, que vas por ahí y pruebas una corteza de diferentes árboles y sientes esto, ese es uno de los indicadores. Y mientras más te seque la lengua y la boca, más taninos.
8: No te hace daño, ¿verdad?
9: No tendría por qué, en pequeñas cantidades es un método bueno para probar.
8: Uh-huh. El vino tiene taninos.
9: El vino tiene taninos. ¿Por qué? Porque se hacen barricas de roble. Y el roble es un árbol que tiene muchos taninos.
8: Ah.
9: Ajá. Pero es que cuando uno toma vino, sientes esa cómo se te seca un poco la boca.
8: Ajá.
9: Y hay vinos que tienen más taninos que otros y son más secos.
8: Ajá.
9: Eso es una de las cosas. Y también se usan en los vinos por esto, porque cambian la fermentación. Entonces es bien interesante eso. Ese es un método. Y el otro, que no es infalible porque hay otros químicos que actúan igual, es la oxidación. Porque el ácido tánico reacciona súper rápido con el oxígeno. Entonces, no sé qué ejemplo darte, pero hay árboles que tú les sacas un trozo de corteza y en un ratito cambió de color y se hace mucho más oscuro.
8: Uh-huh.
9: Eso es un indicador de taninos.
8: Ya.
9: Uh-huh. Y también, generalmente, en la mayoría de los casos hay algunas
8: excepciones.
9: Los taninos tienen pigmentos. O sea, también se usan como pigmentos. Generalmente son oscuros. Entonces, una gama de tomates, cafeces, rojos, es los colores de los taninos. Entonces, que arrancas una corteza de un árbol y está medio blancuzca o así, y luego se oxida y se convierte en alguno de estos colores más fuertes, es otro indicador de taninos. Y prueben, por favor, y díganme qué árboles sirven y qué plantas sirven, porque lo mágico de curtir con árboles es que cada árbol da un color diferente al cuero. Entonces esto es increíble, porque puedes, literalmente pones la esencia del árbol en el cuero y se transforma. Entonces yo, por ejemplo, uso acacia negra, que es una especie introducida, y saca un cuero muy oscuro, rojo muy oscuro. Pero hay árboles que tiñen de diferentes maneras y también sirven como curtidores, agentes curtidores.
8: ¡Qué entonces, belleza!
9: Es increíble este mundo.
8: Ajá.
9: Y bueno, el proceso otra vez es limpiar la membrana interna y luego, una vez que está limpio eso, coges el cuero y le metes en un té de esta corteza. Y mientras más puro sea este té, más rápido se va a curtir tu cuero. Entonces, mientras más fina sea la corteza, también más taninos puedes extraer por kilo.
8: Uh-huh.
9: Entonces, eso es importante. Entonces, le hierves. Yo le sé hervir durante unas 5 horas para extraer todo lo que pueda de cada tanda en un barril grande.
8: Pero cuando dices té, es como una decocción, ¿verdad? Dejas como los trocitos de madera, lo más chiquitos posibles.
9: De corteza. De corteza
8: uh-huh. Durante 5 horas hirviendo y después filtras.
9: Sí.
8: Ajá.
9: Sí. Y luego que otra cosa es importante. Los taninos reaccionan con el aluminio y con el hierro. Porque oxidan el aluminio y el hierro y puede cambiar la composición química de los taninos. Entonces es importante usar acero inoxidable.
8: Ah.
9: Eso es algo importante. Y luego tampoco vale usarle en cosas de comer. Porque puede dar un sabor amargo.
8: O y sea, luego, en la olla dices, por ejemplo.
9: Ajá. Y luego metes este cuero en esta decocción, dijiste, ¿no es cierto? En esta decocción. Y ahí varía mucho, varía del espesor del cuero, de qué tan bien hayas limpiado la membrana, de qué tan fuerte está el licor, le dicen el licor de corteza. Ahí comienza la verdadera experimentación. Hay una maestra curtidora fantástica, gringa, que a mí me encanta, que dice que esto no puedes aprender en un libro. Tienes que estar ahí. Y ella está re loca, coge y prueba. Mientras está el cuero metido, prueba el licor, a ver si es que está suficientemente fuerte. Bueno, yo no recomiendo hacer eso, ni ella tampoco, porque si es que no está suficientemente fuerte, pueden haber bacterias viviendo ahí.
8: Claro,
9: y te llega
8: del cuero.
9: Ajá. Entonces, si es que no tienes suficientes taninos, se te va a pudrir el cuero. Entonces es importante, apenas el licor empieza a decolorarse, porque el cuero absorbe los taninos, entonces el licor que, digamos, estaba rojo oscuro,
10: cambia de color.
9: Cambia de color y se hace más claro. Entonces no debes dejar que se haga muy claro, porque entonces la cantidad de taninos va a ser muy baja y las bacterias van a poder entrar y pudrir el cuero. Entonces eso es importante. Cambiar a una nueva tanda de licor de corteza fresca.
8: Ah, ajá. O sea, si es que hubo un cambio de color demasiado pronto o muy fuerte, es que el cuero absorbió todos los taninos y ya no tiene más taninos que absorbe.
9: Ajá, esa es la otra cosa. Si es que tienes una solución débil en taninos, te vas a demorar un montón en que se curta tu cuero. Eso me pasó a mí. En cambio, es que todo el tiempo tienes un montón de taninos, más de los que puedas absorber el cuero, es bueno, porque la superficie del cuero está en contacto con muchísimas partículas de ácido tánico. En cambio, es que esperas hasta que baje el contenido de taninos, el cuero ya, por más que le dejes más tiempo, va a tener menos que absorber y entonces no se curte tan rápido. Entonces, eso es importante. Lo chéverazo del curtir con taninos es que es la mejor técnica para cueros con pelo.
8: Ah, mejor que la de grasa.
9: Mejor que la de grasa, porque cuando tú curtes con grasa y estás sobándole, estás moviendo los folículos del pelo. Ah. Y eso hace que se pueda aflojar el pelo. Entonces tienes que ser muy cuidadosos que curtes con... Bueno, en cualquier técnica tienes que ser súper cuidadoso con el pelo. La caída del pelo en los cueros es súper común y si que te pasa eso, a mí me pasa, súper complicado. Entonces ahí es súper importante, primero, que la piel esté súper fresca. Apenas está, le limpias y le metes a los taninos. Y luego concentración alta de taninos. Y luego esperas hasta que cuando le cortas un filo al cuero, en el centro, o sea, se va a ir curtiendo del exterior hacia el interior. Entonces generalmente cuando cortas un trocito con un cuchillo, vas a ver en el un filo café, en el otro filo café y en el centro blanco. Uh-huh. Es donde no han llegado los taninos todavía. Cuando todo está de un color parejo, extraes el cuero y ahí le pones grasas también para dar esta flexibilidad, ¿no es cierto?
8: La grasa va de ley.
9: La grasa va de ley. Ahora, cuando haces cueros con taninos, no tienes que usar grasas emulsificadas. Entonces, sacas de los taninos del cuero, le dejas secar un poco al sol y una vez que está húmedo todavía, flexible por la humedad que tiene, empiezas a poner grasa. Pero no tiene que ser grasa emulsificada. Y eso lo que hace es esto, lubricar entre las fibras de colágeno.
8: Ajá. Y bueno, entonces un poco la función de los taninos es esta conservación.
9: Es conservante. Uh-huh. Y es loquísimo porque los taninos son tan fuertes que se han encontrado cueros curtidos con taninos de hace 2000 años. Uh-huh. Enterrados y no se han podrido. Entonces es como, es súper loco. Son una magia los taninos. En Escocia tienen los peat bogs, que son turberas.
8: Ajá.
9: Y ahí como
8: son, cae tanta, como pantanos, ¿no?
9: Es como un pantano de agua estancada con mucha materia orgánica. Entonces, como caen las hojas de los árboles, y allá tienen también robles y árboles con muchos taninos, el agua se llena de taninos. Y entonces hay una técnica que es bog tanning. Es meter una piel en la turbera, en el pantano. Le dejas ahí, cuando vuelves está curtido por los taninos de esto. Eso me parece fantástico. Y estoy en la búsqueda aquí en el páramo del Ecuador de encontrar peat bogs, o sea, turberas, y ver si es que tienen suficientes taninos para curtir un cuero. Y sería increíble desde que acá.
8: Qué interesante. Claro, increíble. Porque hay condiciones diferentes, ¿no? Sabemos que hay turberas de páramo, pero no, de pronto no tienen toda esta caída de las hojas, que son las necesarias para generar,
9: y aparte,
8: ¿no?,
9: estos taninos. Y aparte tienen que ser plantas con más taninos y son muchos factores.
8: Qué interesante, sí,
9: Anto. Es muy interesante.
8: Oye, ¿de qué animales has curtido?
9: He curtido uno de ternero. Hace poco me hice unos zapatos en un ternero que se había muerto. Y me hice unos zapatos, están chéverazos, les acabé hace poco con ese cuero. Y ese cuero quedó increíble, súper suave, suavito, con el grano, que es la cara brillosa del cuero. No, me imagino que habrán visto, hermosa y un color lindísimo. Curtido uno de vaca, ese quedó mucho más rígido, también es lindísimo. Y de conejo, y esas han sido mis experimentaciones hasta ahora. Voy a seguir probando con otras cosas.
8: Qué chévere, me encanta. Sí. Oye, y tengo una última duda. Cuando no quieres un cuero con pelo, ¿qué haces?
9: Ajá. Ahí generalmente se le mete en un entorno alcalino para no me acuerdo ahorita bien qué es lo que hace, pero pues, le metes, por ejemplo, en agua con ceniza, uh-huh. bastante ceniza, uh-huh. Hace que el pelo se caiga. Y entonces le dejas un par de días y luego le raspas al pelo. Y ahí va saliendo. Con cuidado de no dañar el grano, la flor del cuero, que es la parte brillosa.
8: Ya.
9: Ajá. Y bueno.
8: La parte brillosa está...
9: Para afuera.
8: Para afuera. Es lo que...
9: Es donde iban los pelos.
8: Ya.
9: Ajá. Sí. Y es increíble porque la curtiembre hoy en día se hace con óxidos de cromo. Que son súper tóxicos y aparte se usa un montón de agua en las curtiembres. Uh-huh. Y ahí se pone estos óxidos de cromo y esa agua va a las quebradas y a los ríos.
8: Es súper contaminante,
9: ¿no? Es súper contaminante. Aparte, no hay muchos estudios, pero entra por la piel y hace mucho daño. La mayoría del cuero actual, moderno, es curtido en Delhi, ¿no? Nueva Delhi.
8: Sí, puede ser en India. O sea, ¿y estas toxinas, sabes si es que para los usuarios también? Porque sí, obviamente para quienes hacen, sí. Pero para los usuarios...
9: ¿Has olido el cuero de alguna tienda o así? ¿Has olido ese dolor medio dulzón? Ese es el cromo. Ese es el cromo. Y aparte, el cromo es tan fuerte que a los cueros que les terminan de curtir salen azules. Y luego les tiñen. Entonces, ninguno de los cueros que ves actualmente son de ese color naturalmente. Todos eran medio celestes, blancuzcos. Un color horrible, la verdad.
8: Y luego
9: les tiñen. Entonces también se usan agentes tintorios sintéticos.
8: Claro.
9: Ajá. Entonces la industria del cuero es terrible. Es una de las cosas por las que uno puede intentar curtir un cuero naturalmente para saber cuál es la opción.
8: Qué bien. Entre lo más fácil y lo más fácil, para alguien que quiere comenzar a curtir cueros, ¿qué recomiendas? ¿Qué animal? ¿Qué técnica?
9: Chuta. Eso es difícil porque los conejos uno pensaría que son súper fáciles. Pero si no le das es con pelo, no tiene mucha gracia. Y aparte tienen muchas... ternero. Yo creo que un ternero o un borrego. He leído mucho sobre que los borregos son una gran piel para empezar. Los borregos y los chivos. Porque no tienen el cuero tan grueso, no es tan grande, entonces es más fácil de manejar. El de vaca es terrible de manejar, es dificilísimo. Y el de chivo creo que sale un cuero muy fino, de muy buena calidad. Yo creo que si yo empezara desde cero, intentaría encontrar un cuero de chivo. Sí.
8: Buenazo. Y ya para ir cerrando un poco esta entrevista, quisiera que me cuentes un poco una aproximación a tu mundo de plantas alimenticias no convencionales. Porque y un poco esta curiosidad que me surge es que una semanita tuvimos el placer de tener a Antonio en la casa y nos hizo probar tantas cosas que no tenía idea que se comían y además cosas que nosotros cortamos y les tratamos como mala hierba. Hay muchos cardos, sobre todo, y probamos casi todas las partes del cardo, ¿verdad, Anto? Como la flor, sí. El tallo, la raíz, partes de la hoja. Y hubieron partes impresionantes que sabían muy, muy, muy bien.
9: Sí, sí.
8: Entonces, sí, quisiera saber como de dónde surge esa curiosidad.
9: A ver, a mí siempre me ha encantado andarme comiendo cosas del bosque. De chiquito me comía un montón de chulco. Chulco es esta especie de trébol agrio que generalmente le gusta espacios medio húmedos, no tanto sol, y se come, es riquísimo. Y yo hacía vino de chulco, hice pay de chulco. Bueno, me encantaba el chulco. Y luego siempre me ha encantado saber el uso de las cosas que me rodean. Y aparte de las plantas comestibles no convencionales, me gustan mucho los usos de las plantas aparte de ese. Entonces, por ejemplo, he encontrado un arbusto aquí que sirve para hacer flechas y funciona muy bien. Estoy buscando madera para hacer arcos. Todavía no encuentro. Quiero buscar una madera nativa que sirva para eso. Y sí, me encanta encontrar cosas silvestres que se puedan comer y me encanta romper el mito de que las plantas silvestres saben raro y de que cualquier planta silvestre que le cocines va a saber medio raro, porque muchas saben raro y yo mismo he probado, pero creo que es la manera de preparar, porque yo he probado también otras plantas como la raíz del cardo o la raíz del cátel, que es la espadaña, y otras partes de otras plantas que cocinadas de cierta manera son deliciosas.
8: Uh-huh. Es que yo me pongo a pensar, por ejemplo, si cortas una papa cruda y la pruebas, te va a saber horrible, no la vas a querer comer.
9: Te vas
8: comer.
9: A intoxicar encima.
8: Además, exacto, dices esto no es comestible, sí. Pero si le cocinas de distintas formas, solo hay un mundo de posibilidades,
9: sí,
8: ¿no?
9: Sí, sí, y es increíble. Y también la otra cosa que me he dado cuenta que es increíble y me fascina es que también yo tenía la idea de que todas las plantas silvestres te dan un poquitito de comida, un pitirico que no te llega ni a la muela. Y no es verdad, porque hay algunas plantas que de verdad te dan una cantidad interesante de comida. Y eso me parece fantástico.
8: ¿Cómo cuál? ¿Cuál te ha sorprendido?
9: La cátel me sorprendió, la espadaña, la raíz de la espadaña, la fécula que tiene, el almidón que tiene, riquísimo y aparte bastante cantidad. La raíz de los cardos grandes, uh-huh. Bien escogida, no he aprendido todavía a escogerle bien, entonces me tocan unas que parecen caucho de llanta y otras deliciosas. ¿Qué otra? Bueno, hay unas. Descubrí unas tunas aquí silvestres de un cactus que hay en la quebrada y produce bastante.
8: Ay,
9: y son
8: qué
9: ricas.
8: Bien, qué rico.
9: Entonces, esa es otra cosa que me ha sorprendido. También produce bastante. Y así, eso es bien interesante.
8: ¿Cómo es tu proceso? O sea, eso, pensando en las personas que recién quisieran explorar con las plantas silvestres, uh-huh. Y comenzar a comerse. ¿Cómo haces? ¿En dónde investigas? ¿Cómo pruebas? Cuéntame claro. Un poco.
9: Bueno, yo más que nada he probado y me interesan las plantas de la sierra, que es donde yo estoy, ¿no? Y hay poca información. Yo creo que las maneras de averiguar plantas comestibles, una de las maneras que funciona bastante bien es buscar plantas que están mejor investigadas y hay más información de Estados Unidos, de Europa, y buscar parentescos en plantas de acá. Entonces eso funciona. Yo he encontrado una acederilla, se llama.
8: Ajá.
9: En el páramo de acá, en el páramo y también a esta altura, que es rica, y la encontré basándome en una especie muy parecida que hay en Estados Unidos y en el hemisferio norte. Y aunque no es un método perfecto y te vas a perder muchísimas plantas, creo que es una buena manera de empezar, porque hay muchísima información en inglés y aparte de estos otros países sobre plantas de este tipo, y te puede ayudar a más o menos tener una idea. La otra es preguntar. Yo full veces estoy en el campo, en algún lugar que no conozco, o nos vamos de visita a Imbabura o a otro lugar, y les pregunto a la gente de ahí, ¿qué planta de aquí se come? Y a veces me muestran algo nuevo. Y yo creo que esa es otra de las maneras, porque sí hay sabiduría todavía escondida y poquita y perdida, pero hay gente uh-huh. que sabe.
8: Uh-huh.
9: Y la otra cosa, si es que ya te quieres ir más a lo que hace la gente que de verdad está metidísima en esto, es probar. Ahora hay que tener mucho cuidado con esto. Hay técnicas para identificar plantas comestibles. Y no voy a explicar cómo son porque es complicado. Uh-huh. Pero pueden investigar técnicas para reconocer plantas comestibles. Y es bien interesante, requiere muchísimo tiempo, muchísima paciencia. Pero es que quieres de verdad meterte a catalogar plantas comestibles o a descubrir en tu zona qué hay. Hay estas técnicas que son bastante seguras y se demoran mucho porque tienes que probar una pequeñísima cantidad en la piel, ver si es que se te irrita. Y así diferentes pasos que se demoran tiempo y además tienes que ser metódico porque te toca llevar un registro
8: uh-huh.
9: de qué es lo que pasa con cada una. Y de esa manera también nuestros ancestros identificaban plantas. Si es que
8: claro.
9: una persona estaba viajando de un lugar a otro y ya no conocía las plantas de ese lugar, esa era una de las maneras de identificar plantas comestibles.
8: Claro, y además las plantas son mucho más seguras que los hongos.
9: Claro, completamente. Entonces, no hay que probar estas técnicas con los hongos porque puede acabar muy mal.
8: Ajá.
9: Pero con las plantas hay estas técnicas interesantes.
8: Hay un chiste, un meme, ¿no? Que dice que está un señor con su maestro que sabe mucho sobre hongos y le dice, maestro, todos los hongos son comestibles. Este hongo es comestible. Y dice, sí, todos son comestibles. Algunos solo una vez.
9: Sí.
8: Pero sí, las plantas son mucho más seguras.
9: Sí.
8: Y yo, un poco para compartir, lo que suelo hacer es como tomar fotos de lo que encuentre de la planta, ¿no? Como la hoja, más bien qué tamaño tiene, una referencia de tamaño, poner un esfero o algo así. Si se puede, frutos, flores, y meterme en algunos grupos de biólogos a ver si es que identifican, porque creo que cuando hay grupos de biólogos en Facebook, y seguro hay comunidades que no están en Facebook más independientes sobre biología, y entonces ahí como que me identifican un poquito qué familia de plantas son, o que te pueden dar el nombre científico. Y con el nombre científico ya hay mucha más información generalmente de si es comestible o qué utilidad tiene, ¿no?
9: Igual esas aplicaciones que hay ahora de identificar plantas no son malas. Yo les he probado. No hay que usarles para identificar una planta en específico, pero si es que te ayudan muchísimo a identificar la especie.
8: O la familia.
9: La familia.
8: Sí.
9: Más o menos tener una idea de qué es. Y luego, según eso, ir preguntando. También, a mí me encanta Reddit, que es una aplicación de foros. Hay un foro, está en inglés también, se llama Forager, que es recolector. Y ahí también hay muchísima gente interesada en estos temas y vale preguntar en estos lugares.
8: Buenazo, sí, que justo ese tipo de herramientas quería que nos compartas.
9: Sí, sí, sí. Reddit es muy interesante.
8: Ya.
9: Es una aplicación donde hay muchísimos foros y hay gente que sabe muchísimo. Yo he preguntado sobre forja, sobre curtido, y hay gente que sabe muchísimo. Lo chévere es que las respuestas te vienen, no tienes que buscar tanto, porque pones la pregunta y te responden, ¿no es cierto?
8: Uh-huh.
9: En cambio, si usas YouTube o el internet, tienes que saber bien qué buscas para que te aparezca lo que de verdad quieres.
8: Uh-huh.
9: Entonces es una herramienta muy interesante para aprender cosas nuevas y para identificar cosas. Buenísima. Sí.
8: Buenazo, Anto. Qué placer ha sido conversar contigo. Para mí es esta mega oportunidad de poder profundizar en muchas cosas que tenía curiosidad. Así que gracias por compartir ese conocimiento. Antes de cerrar, ¿tienes algo más que quisieras decir? ¿Algo que te haya faltado?
9: No sé. Ah, tengo una lista de libros.
8: Súper.
9: Tengo una lista de libros que recomendar.
8: Buenazo. Que ¿quieres mencionar tus top 3 y la dejamos?
9: Top 3, me parece perfecto.
8: Después en las notas del episodio la lista completa.
9: Me parece muy bien. Yo voy a recomendar Sapiens, de Animales a Dioses. Es un libro de Yuval Noah Harari. Es un libro sobre antropología, sobre historia, sobre la evolución, y es un libro que a mí me cambió la manera de ver todo, y creo que es una gran base para observar la sociedad y el comportamiento humano.
8: Uh-huh.
9: Fantástico. Luego, y es difícil, así que voy a decir, lean George Orwell, porque uh-huh. es muy interesante, específicamente Rebelión en la Granja y 1984, y el último voy a elegir Los Pilares de la Tierra, de Ken Follett. Un librazo, me he leído 4 veces y es hermoso.
8: Fantástico.
9: Sí.
8: Muchas gracias, Anto. Para mí, el Antonio es, eso, repito, uno de los mejores recomendadores de libros. Así que también quería preguntarte si es que hay alguien que está interesado en tus talleres o en contactarte, ¿dónde te pueden encontrar?
9: Antonio Jaramillo es mi Instagram. Y luego quizás podemos poner a través de Atucpamba, creo que me podrían contactar.
8: Chévere.
9: Y yo creo que eso.
8: Súper. Sí. Ahí les ponemos en las notas del episodio para cualquier novedad. Así que bueno, me voy muy agradecida. Espero que hayan disfrutado este episodio también. Y nos vemos la próxima semana en Radio Semilla.
9: Gracias. Ha estado chéverazo. Qué lindo.
8: Súper. Hasta la próxima.

0: Esperamos este episodio reviva en cada uno de nosotros las ganas de aprender, explorar y conocer. Sin importar nuestra edad, nunca es tarde para aprender una nueva habilidad, estudiar un nuevo idioma, experimentar con un nuevo deporte. Las posibilidades de desarrollo son vastas y los modos de llegar a estas posibilidades son infinitas. Basta con ser curiosos. Con esta propuesta vamos cerrando este programa. 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Mi nombre es Margarita Cardoso y este fue el capítulo número 64 de la tercera era del podcast. Buen domingo para todos y hasta la próxima.
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3: Amigos, buenos días. Aunque no hagan demasiado ruido, los políticos y sus respectivas maquinarias propagandísticas están preparándose con toda intensidad para las elecciones próximas, sabiendo lo disputados, las disputadas que serán y lo mucho que estará en juego. Sí, nos esperan 100 días de muy alta tensión política, pero ¿será una disputa entre novoísmo y correísmo? ¿O la situación política ecuatoriana es algo más compleja que eso? Empezamos Decisiones, el último programa de esta temporada, con la presencia en los estudios de FM Mundo de cuatro personas inteligentes, formadas e informadas. Son la politóloga Sofía Cordero, el abogado y escritor Oscar Vela, el analista político Ramiro Rivera y el consultor Alejandro Zaval. Amigos, buenos días.
4: Buen día, Jorge.
3: Novoísmo y corruismo, no tenemos escapatoria, Sofía.
5: Creo que, bueno, buenos días, Jorge, con todos, con los colegas.

0: Ayer el líder máximo de la Revolución Ciudadana decía que todavía no tienen candidato para Guayaquil.
1: Al dueño.
0: Guayaquil y Esmeraldas, ¿no? Y hay disputas, hubo una discusión para el caso de Manabí con Luisa González. No se ven en firmes todavía las principales candidaturas. Eso da muestra de que están por lo menos en disputas, en problemas, no tienen esa fuerza, esa claridad. Y por parte del gobierno también podemos ver, por ejemplo, para Quito, es digamos preocupante que la candidata para Quito sea una persona de tan bajo perfil, tan poco conocida, tan poco esperada como candidatura, y que más bien se hable de un candidato tapado como Jorge Yunda. Creo que nos debe convocar a los quiteños a decir cuánto vale la capital, ¿no? Y por otro lado, también en las localidades, me parece, el gobierno se enfrenta, a partir de la consulta de noviembre del 2025, se enfrenta a unas dificultades que no se ha mostrado preocupado, ¿no? Pero que debe estarlo, porque hubo un bajón, y eso se puede expresar o se puede repetir en el tema de las candidaturas. Y eso nos deja ver, por ejemplo, cómo apelan y las dificultades que han tenido en definir candidaturas en Guayaquil, ¿no? Se suponía que venía Nils Olsen ya hizo algunas carreras, invitó a correr a alguna gente dos veces, me parece que este fin de semana es la segunda, esperando ser candidato para Guayaquil, y en esta semana nos anuncian que Cintia Viteri, un personaje con tanta trayectoria, que no nos hubiéramos esperado que vaya con ADN, es la candidata para Guayaquil. Entonces,
2: yo coincido, a ver, coincidiendo con Sofía en el análisis global, fíjate que terminamos otra vez hablando de novoísmo, correísmo, es decir, siempre va a pasar y a confluir todo en este punto. Sofía comienza diciéndonos, tratándose de elecciones seccionales, al parecer esto un poco se podría polarizar, y finalmente termina todo confluyendo en novoísmo, correísmo. ¿Por qué? Porque están peleando esas dos fuerzas nuevamente, concentrándose inclusive en las seccionales. Y lo que acaba de pasar con Cintia Viteri es una apuesta, más allá de yo creo que fue lamentable la alcaldía de Cintia Viteri. Sin embargo, se está apostando políticamente a conseguir, probablemente con una de las mejores cartas, digo yo, qué tristeza, ¿no? Pero es una de las mejores cartas para la alcaldía de Guayaquil. El gobierno le apuesta a esa. Lo de Yunda creo que es un secreto a voces, me parece, ¿no? Es decir, probablemente...
1: ¿Cuál es el secreto a voces? Que el gobierno...
2: Que es parte de... Porque probablemente es el candidato con más opciones. Al parecer, entre 18 o 20 que tendremos, desafortunadamente, una vez más, probablemente Yunda, con un 20% más menos asegurado, será alcalde también, es decir, o al menos optará o peleará, ¿a quién?
0: Al correísmo,
1: al señor Muñoz.
2: Entonces,
1: claro.
2: Seguimos concentrándonos siempre en este tema. Yo creo que seguimos
3: por la... Me parece, Jorge, que para matizar un poquito, más allá de cosas que no son deseables, hay cosas que se imponen en la realidad. Uh-huh. Lo indeseable, por ejemplo, en la política hoy es la polarización. Pero la regla general de la política hoy en el escenario nacional y en los escenarios internacionales es la polarización. Lo indeseable es que la gente no valore la política. Lo real es que la gente decepcionada, desencantada, rechace la política. Y que el discurso de moda sea decir, no soy político, cuando estás haciendo política. Uh-huh. Es decir, estas elecciones de medio tiempo van a ser especiales. No son elecciones en las que tenga una variable política nacional. Van a tener gravitante influencia las figuras locales y provinciales. Eso es un poco lo que explica, sí, por ejemplo, lo sucedido hace dos días de el acuerdo para que Cintia Viteri sea candidata a la alcaldía por ADN. Porque al final del cuentas, echas tú los nombres a un sondeo de opinión y te das cuenta que puedes tener el joven más inteligente, el más atractivo, pero que llega una élite que no tiene, como dice la gente hoy, territorio, que no lo conocen y no tiene mayor perspectiva. Y supongo que el gobierno querrá por lo menos lograr victoria en la Plaza Guayaquil, porque creo que en la Plaza Quito, que es una plaza políticamente despoblada, una capital sin

0: política vaciada de liderazgo por varias circunstancias. Probablemente la alcaldía gravitante está entre dos figuras, diríamos, si tú quieres, personalistas, caudillistas o tradicionales, ya sea del correísmo o de Yunda, que ya fue alcalde, que fue destituido y que luego se relanzó y sacó más que cuando fue electo la primera vez. Entonces todo está por verse, ¿no?
1: Yo quisiera añadir un par de elementos, acordando totalmente con Sofía con este tema de la polarización, que en una elección local cambia totalmente la dinámica y pueden haber espacio para fuerzas emergentes. Yo puedo poner dos ejemplos de la experiencia. El tema de los cacicazgos locales. Entonces, en el interior del país, no es muy extraño ver que se heredan, incluso, vayan a ver lo que pasa en San Borondón, lo que pasa en los ríos, y ustedes van a dar cuenta que incluso se heredan ahí los puestos, van por generaciones. Y lo segundo es que también el tema ideológico se diluye un montón. Yo he visto en Santo Domingo, por ejemplo, por una experiencia, alianzas entre el Partido Social Cristiano y el Partido Comunista Marxista Leninista Ecuatoriano. O vayan a ver lo que pasa con Lucía Pozo.
2: Que los extremos se tocan.
1: Claro, pero a lo que voy yo es que no es que hay un rasgo ideológico profundo, sino que ahí son más las alianzas locales las que definen y digamos la fuerza del caudillo local, del cacicazgo local, lo que decide el resto de las candidaturas. Entonces, es muy importante entender que la lógica es distinta. Lo mismo el pensamiento del votante. El pensamiento del votante cuando elige un presidente es macro. O sea, la salud, la educación, el ritmo económico, dónde me va a llevar al país. En el tema local, y hay que ver cómo ganó Macri, por ejemplo, en Argentina, la intendencia de Buenos Aires. A la gente se preocupa del hueco, de la iluminación, de la seguridad. Y ahí, por ejemplo, las tácticas que utilizan ciertos candidatos de hacer inteligencia de barrios, lo que hizo Macri. Y le mandaba una persona de su equipo y a ver qué pasaba en ese barrio. Entonces el tipo iba, caminaba y decía, es que el alumbrado acá no está bueno, el hueco acá. El tipo, cuando iba a ese barrio, le pasaban una nota en donde decía, tienes que hablar del hueco, del alumbrado y de la seguridad. El tipo llegaba y la gente decía, wow, un tipo como Macri conoce mi barrio. Mentira, le pasaban los datos y esa era la estrategia electoral que le sirvió para ganar por primera vez la intendencia de Buenos Aires.
3: Ahí juega mucho la capacidad de las diferentes fuerzas locales, ¿no? Y provinciales, pero también del novoísmo y correísmo de establecer negociaciones con los liderazgos y cacicazgos y dinámicas, dirigencias, ¿no? Locales. Porque los partidos, no olvidemos que no tienen adherentes, no tienen militantes. Lo que tienen son caciques, dirigentes, dueños y la capacidad de negociación, de ofrecimiento, ¿no? Muchas veces una candidatura, y esto es importante, una candidatura se postula sabiendo que va a perder, pero para mantener la presencia, ¿no? Entonces, por ejemplo, ADN tiene que presentar candidatos en la mayoría del territorio nacional. En algunos casos sabe que perderá por diferentes razones. Le ha costado, eso se sabe de diferentes estudios y análisis, le ha costado establecer vínculos, alianzas, negociar. No olvidemos que la Revolución Ciudadana está mucho más tiempo asentada en ciertos territorios y es difícil disputar. No es una cuestión ideológica, no es una cuestión muy pragmática. Y entonces el tema es, ¿qué das a cambio? ¿No? Muchas veces el ofrecimiento es, bueno, ok, no vas a ganar, pero te voy a ofrecer un cargo público en tu localidad. Te voy a ofrecer, qué sé yo, depende el cargo que se ofrezca. ¿No?
1: Eso nos debería dar pie a hablar de la profunda crisis de los partidos políticos acá en el Ecuador. ¿No? Miren, partidos políticos que tienen 70 años como el Social Cristiano, para prefecto de Guayas un funcionario de Aquiles. O en la Izquierda Democrática que tiene 50 años, Juan Esteban Guarderas, que ni siquiera es militante. Es que, o sea, partidos que tienen 70 años no pueden poner candidatos. ADN tiene dos.
3: Son dinámicas.
1: Tiene dos años de vida. Entonces es increíble
3: la crisis profunda.
0: Yo creo que la pregunta que hay que hacerse es, bueno, primero a propósito de que estaba en el título de tu invitación, Jorge, sobre las ideologías. Decir, ¿qué peso tienen las ideologías en la crisis de la política? Y en la política real, como ha dicho Alejandro. Porque cuando tú vas a un barrio, yo fui concejal de Quito, y vas tú a hacer un discurso de principios, de ideología, la gente termina diciendo, ¿y el grifo? Claro. ¿Y el bache?
2: ¿Y el semáforo?
0: ¿Y el alcantarillado? ¿Y el semáforo? ¿Y la acera? ¿Y el borde? ¿La cancha? ¿Y la iluminación? Claro. Como que te ponen pies en la tierra, diríamos. Lo que hoy está de moda decir pies en el territorio. Y la segunda pregunta es, si no fuimos un país proclive a tener un sistema de partidos rígido, con tradición, con doctrina, con discurso, con propuesta, con línea política, con discurso coherente, la pregunta es, ¿hay partidos? O sea,
1: no, ya no lo hay.
0: Con todo el respeto de dos o tres esfuerzos que puedan hacerse, pero hoy son membretes.
4: Claro.
0: O sea, son propiedades, son oportunidades de negocio.
1: Pero además sin ideología,
0: claro, pero sin
1: pero,
0: nada.
1: Pero además carentes de ideología.
4: Ese discurso
1: nadie me puede decir a mí qué ideología, a qué ideología corresponden los partidos políticos.
4: Es que ese discurso terrible que a principios de este siglo el caudillo Correa empezó a lanzar. No a la partidocracia.
1: La desaparición, claro.
4: Lo que terminó es abriéndole el camino a él, porque liquidó a los partidos políticos, dejó de haber estructuras, y entonces esta ola caudillista que llegó con toda la plata que tenía en por el petróleo, pues arrasó con todo. Y este momento, este desierto político, esta falta absoluta de ideas, es otra de las muchas consecuencias perversas de 10 años y medio de correísmo.
1: Porque ahí hay que anotar 4 elementos que son muy importantes para que esto haya ocurrido. Primero, la constitución de Montecristi con el artículo 115 que financia las aventuras electorales. Entonces, mientras siga haciendo negocio, ser candidato, vamos a tener. Segundo, el código de la democracia con el cuento de la amplia participación. Nos metieron 230 organizaciones políticas, 230. Entonces, tenemos partidos políticos que se compran, se venden, se alquilan, se cambian de membrete, un 10-1. Tenemos gente que ha fundado sus partidos presos por corrupción, Jorge. Tercero, tenemos un CNE que para nada es un órgano, digamos, transparente. Fíjese en lo que pasa. Sume Cabrera, que había votado con Diana Tamaín hace 5 minutos, y le ordena una auditoría integral a la propia que con la que estaba al lado. Y finalmente, tenemos unos partidos políticos que no hacen su tarea, que son maquinarias electorales, están solo listos para la campaña y no tienen militancia, no tienen principios ideológicos, no comparten principios y valores y no estimulan eso, porque si es que yo voy a militar, quiero optar por una candidatura, después me ponen un futbolista, un actor, con todo el respeto que se merecen, pero eso no es
5: de. Se resuelven candidaturas desde las prisiones.
1: Exactamente.
5: Claro, horror, esta semana.
0: La propia declaración
1: a eso
0: de Correa, ¿no? Claro.
1: Que se
0: porque
1: resuelve.
0: Correa la dice, yo lanzo.
1: No me digas.
0: No hay candidatos en Guayaquil y Esmeralda, salvo los que diga Aquiles, el uno, Aquiles y el otro.
1: Y
0: procesados por corrupción, y en el otro caso de Esmeraldas, procesado por lavado. O sea, claro. yo diría, hasta tendría indulgencia decir no hay partidos. El problema es que la pregunta que hay que hacerse ahora es ¿qué grado de influencia tienen los grupos de delincuencia organizada en los partidos políticos? Cuando te enteras que 40, 50, 60 municipios y consejos provinciales son gobernados por el narcotráfico y por el crimen organizado. Entonces, la pregunta hay que decirse, ¿cuántas alcaldías va a tener los choneros o los lagartos o los chone killers o los Latin Kings? Esa es la tragedia del Ecuador, porque la corrupción tradicional ahora está cruzada y penetrada por el crimen organizado, por el lavado, por la minería ilegal, y hay mucha gente que tiene miedo en presentarse frente a amenazas. O sea, el Ecuador que tenemos hoy, yo diría que no es ni la sombra del Ecuador que tuvimos.
3: Claro. Creo que hay que hacer un punto ahí. Si bien está correcto decir y saber que hay una fragmentación, que hay demasiados partidos y movimientos, no es que en las elecciones seccionales vamos a votar por 230 movimientos. No, digamos, hay que repartir esos movimientos en las localidades. Yo sí creo que para el nivel nacional es absolutamente necesario y sano hacer una recomposición, una reingeniería en donde haya un referente de 5, digamos 6 ya como fragmentario, partidos nacionales. En lo local no me parece, en principio me parece quizá posible que se multipliquen los movimientos de nivel local, de nivel local en donde la gente pueda en el ideal, en donde la gente pueda elegir de acuerdo a la necesidad local, a la conveniencia, a la realidad, a la dinámica social. Lo que pasa es que yo creo que no existen partidos y movimientos en el nivel local, sino redes, ¿no? Redes que se combinan, clientelares, es que, claro, Sofía, entre las élites locales.
1: Eso desde el deber ser, desde lo ideal, es muy bueno. Pero yo siempre cuento esta anécdota que una vez me
3: solo
1: contactaron.
3: Solo déjame terminar la idea. Solo hay redes, ¿no? Y como decía Ramiro, son redes políticas, sociales, de jerarquías, digamos, de élites tradicionales, de militancias, de organización popular también, pero también redes que se codean y negocian y tienen que negociar con el crimen organizado. Entonces, ahí creo que el problema ya no es tanto cuántos movimientos tenemos, sino cómo funciona el tejido social, político, electoral, que está permeado por la violencia y el crimen organizado. Entonces, ¿quién gana ahí?
1: Es que,
3: a ver, ¿quién tiene la capacidad de ganar ahí?
1: Desde la teoría está bien, pero lo que pasa es que eso estimula el negocio de ser candidato. Yo siempre cuento esta anécdota. Una vez me contactaron de Ambato un posible candidato para que vaya a hacer su campaña. Fui y me reuní con el candidato y le dije, ¿por qué quieres ser alcalde de Ambato? Y me dijo, porque no tengo empleo. Eso es el problema. O sea, mientras sea
3: y
1: un
3: eso
1: negocio.
3: Eso pasa en el nivel de Quito y Guayaquil, pasa claro, lo mismo.
0: Claro. Otros te podrían decir que nivel. Quiero mejor vida económica, ¿no? O sea,
3: en la asamblea.
1: Que ahora recién hay una denuncia.
5: Con absoluta franqueza.
1: Claro, recién hay una denuncia súper fuerte de un tipo que le pidieron $100,000 para optar por una candidatura. O sea, es un negocio. Mientras siga estimulando este tipo de cosas.
0: Bueno, se dice que pasando. El conflicto al interior de la RC. Es que se cotizan las candidaturas, pero ¿no?
1: Claro,
0: no en vano, tú tienes la candidata presidencial de ese partido, yo creo que segura prefecta si fuese candidata en Manabí, la señora González, que dice, pues ya veo todos los candidatos, dé un paso al costado al director, sale el jefe dueño propietario, jefe absoluto, total, y le dice, cuidado, cuidado, él en 15 días ha hecho mucho, y que es lo que se comenta, que se cotizan también, pues. Y tú escuchas de muchos lugares, dicen, oye, no puedo ser concejala, preguntando a alguna amiga, ¿pero por qué? Porque no tengo los 100,000, no tengo los 50,000 que piden. Y yo diría que no solamente la RC, yo creo que hay una cultura de corrupción que
1: probablemente
0: se ha ido,
1: está más regando.
0: O sea, ¿Cómo explicas, Oscar, que haya candidatos a prefecturas? No voy a citar las provincias, pero que están más cerca del Océano Pacífico, donde un candidato a prefecto te gaste 10 a 15 millones de dólares. Cuando tú sabes.
1: La campaña.
0: Claro. Cuando tú sabes que vas a ganar honradamente, o sea, por la derecha y en público, no más de 400,000 o mucho menos en los 4 años, o sea. Y ahí yo me recuerdo la frase de este famoso jurista colombiano, Carlos Gaviria Díaz, que decía que el que mete mucha plata para llegar será que saca más plata de donde llegó. O sea, se vuelve ya un negocio.
1: Exacto.
0: O sea, un negocio. Y más si estás apadrinado por el mundo criminal. O sea, yo creo que esto es demasiado grave. Yo me postulé para este feo organismo que es el Consejo de Participación y llamaba a un amigo, digo, oye, voy a hacer un viaje a Manta y a Puerto Viejo. Sí, hermanito, cuidado que vayas más allá porque ya no nos responsabilizamos. Verás que en tales y tales sitios gobiernan los grupos de delincuencia organizada. Hay que tener cuidado. Eso es grave, eso es grave.
4: Muy bien, tengo que hacer un primer corte. Creo que en efecto, la polarización ha ocurrido. Y si bien en las elecciones seccionales no hay no se acentúa esa polarización, pero vamos a terminar en gran parte votando por novoísmo o correísmo. Si al novoísmo y al correísmo les va mal, ¿qué pasa? ¿El gobierno va a tener problemas? ¿La oposición se debilita? ¿Por qué no conversamos de eso al volver? Gracias.
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4: Continuamos en Decisiones. Estoy aquí con Sofía Cordero, Ramiro Rivera, Oscar Vela y Alejandro Zavala. Adelante, por favor, sigamos.
0: Yo creo que la polarización, reitero, que no es deseable, pero que es algo universalizado, tiene todavía oxígeno para algún tiempo. Es decir, yo pienso, por ejemplo, que es un análisis proyectivo para el 29, pero probablemente el 29 vamos a enfrentarnos a lo mejor a la misma variable de la bipolarización. Sobre todo por la ausencia de nuevas alternativas y de nuevas figuras que, debiendo ser emergentes, todavía no aparecen. Y un segundo elemento, Jorge, no necesitas mucho para triunfar en una elección seccional. Tú tienes sitios donde los alcaldes han logrado acceder a esa función, o prefecturas, con el 18, con el 20%.
4: Quito
0: fue un ejemplo. Uh-huh. De tal manera que si tienes un proceso bipolarizado, donde tienes un correísmo todavía robusto, diríamos, a pesar de toda la huella de corrupción, de impudicia, y tienes un gobierno que, a pesar del desgaste normal, no nos olvidemos que el presidente tiene 3 años en el ejercicio gubernamental, y que presidentes del pasado en 3 años estaban en el 10% de apoyo. El presidente actual no sé cuánto los tenga, porque hay tanta información y desinformación que tú no tienes certidumbre, pero esa polarización creo que vamos a tener. Obviamente con la excepcionalidad que hemos analizado aquí, que siendo elecciones locales, la variable de la localidad, las figuras, las riñas internas de cada universo pequeño pueden ser influyentes o determinantes.
1: ¿Qué pasa en Ecuador con el tema de la polarización? Y podemos hacer casos de Latinoamérica para hacer una comparación. En Ecuador no existe tercera vía porque no hay una propuesta superadora, por Dios. O sea, fíjense en que en Argentina pasaba que la polarización era entre Macri y Cristina, pro y peronismo. Esa era la polarización. Vino Milei, ¡boom!, se abrió una autopista y ganó las elecciones. Después podemos hablar si nos gusta o no nos gusta. Pero ¿qué pasó en Colombia? La polarización era uribismo contra petrismo. ¿Qué pasó? Vino de la Espriella y se abrió una autopista y entró. Aquí no hay eso. La tercera vía hace lo mismo que el correísmo, que es pegarle todos los días al gobierno. ¿Qué sacan con eso? Hagan una propuesta distinta, superadora, hagan un digital importante, apasiónense de esa propuesta. Miren lo que hace la Espriella, lo que ha hecho Milei. Otra vez, después podemos hablar de los matices, pero aquí no hay eso. O sea,
9: y no se ve que esa tercera vía venga tampoco.
1: Exactamente,
9: a futuro,
1: Oscar, claro, sí es.
9: Yo no la veo por ningún lado. De aquí en los 3 años siguientes vamos a tener evidentemente una elección polarizada una vez más. Y va a ser correísmo y anticorreísmo, novoísmo y correísmo. Y vamos a volver a... Y probablemente tengamos 15 o 16 o 18 candidatos una vez más. Evidentemente, que lo único que hacen es dispersar el voto. Pero no va a haber otra alternativa.
3: Yo insisto en que en estas elecciones no podemos hablar de polarización en términos estrictos. Más allá de Quito y Guayaquil, si es que... Incluso ahí yo pondría en duda. ¿Por qué? ADN tiene una identidad política muy débil. Y eso se evidencia en las candidaturas de las dos grandes ciudades del país. Una candidata, Giovanna Ubidia, desconocida totalmente, que nos enteramos por el lanzamiento de la candidatura, que está encargada del seguro campesino, ¿no? Que yo digo, quizá es después de bienestar social, mía. Vivienda es la punta, digamos, la última rueda del
9: el
3: coche.
9: Del, de
3: o sea, nadie sabe ni que existe el seguro campesino en las mayorías, o sea, lo más olvidado. Ok, le ponen de candidata. No hay una identidad fuerte, no nos propone nada. El quiteño muy difícilmente va a votar por esa candidata. Entonces tenemos el candidato tapado Yunda, ¿no es cierto? Tapado porque es la ficha del gobierno. ¿Cuál es la identidad de Yunda? No es ADN. Yunda tiene una identidad de una administración nefasta, ¿no? De corrupción, correísta, de incapacidad, además. Correísta. Y esa es la que nos proponen. Entonces, no hay una identidad. Pero ¿qué pasa con Cintia Viteri?
4: Ya que mencionaste, Quito, que la polarización sí se exprese en que la gente diga voy a votar por este candidato cualquiera que sea que le pueda ganar a Muñoz porque claro. No quiero que vuelvan a estar los correístas ahí.
3: Pero entonces no estamos hablando de novoísmo-correísmo. Estamos hablando de el que no sea correísta.
4: Pero polarización igual.
3: Puede ser una polarización. En las ciudades principales.
9: La otra fuerza es la del gobierno.
3: En las ciudades principales, pero una polarización sin identidad es muy débil. Pero, sí, o sea, depende del que venga.
0: Entonces, yo diría que sí, ¿no? Que sí, ¿no?
3: En Guayaquil, ¿no es cierto? En Guayaquil sucede lo mismo. ¿Cuál es la candidata de ADN? El personaje con más trayectoria, el personaje actual con vida política todavía, con más trayectoria en el Partido Social Cristiano. Sí. Entonces, ¿dónde está la identidad política de ADN? No existe. Y si nos vamos, para terminar, si nos vamos más allá, ya no podemos hablar de polarización.
0: Yo creo que el tema no es la identidad. O sea, primero, la política es una política absolutamente personalizada. O sea, no es que rigen los membretes, la doctrina, las ideologías, no, casi nunca, menos ahora. Si la política es personalizada, la política ecuatoriana está bañada de caudillismo, de redes clientelares, de populismo. De tal manera que cuando, por ejemplo, Alejandro dice hay cantones donde la familia se va turnando, tiene lógica. Porque son una especie de dinastías de clientelismo electoral. Tú puedes ponerle al premio Nobel de literatura, que probablemente va a fracasar para concejal, pero le pones al caudillo que esté en los barrios, que esté en el clientelismo haciendo favores, regalos, empadrinazgos, esa política patrimonialista tiene todavía enorme espacio en el Ecuador, que es el clientelismo y el populismo. Y un segundo elemento a propósito de Alejandro, en el ejemplo tuyo falta complementar que sí, la polarización ha sido rota por un tercero, pero un tercero con discurso más polarizante. O sea, no es que Milei. O sea, irrumpen con un discurso mucho más radical. Y eso da cuenta también de una política absolutamente polarizante, radicalizada en la derecha y en el populismo, con signos de autoritarismo que te remecen las reglas tradicionales del orden político.
9: Pero es que el caudillismo es precisamente esto, es decir, erigir una gran figura, Correa, una gran figura, Noboa, que opacan a todos los demás. Todos los demás son simplemente satélites, es decir, todo lo que existe hoy, y por eso es que yo siempre digo, seguimos polarizados y vamos a seguir polarizados. Lo que dice Alejandro es cierto, ¿vendrá un tercer caudillo? A lo mejor sí, o caudilla. A lo mejor sí, y probablemente es necesario. Va a seguir siendo caudillismo, porque no tienes nada más alrededor que no sea esa figura personal, personalísima, que es la que hace.
0: Ha sido y es. Y será.
1: Otra cosa que es muy importante anotar ahí con el tema de la polarización y que es preocupante. Lo que decía Ramiro, ¿cómo han llegado estas terceras vías? Con un discurso súper autoritario.
0: Claro.
1: Más que nada es autoritario, radical. Y esto preocupa durísimo porque si ustedes ven las cifras del Latino Barómetro del año pasado, el 53% de los jóvenes están de acuerdo con un sistema autoritario. Ya no creen en la democracia, dicen que no les funciona. Y además todos estos grandes magnates de las Big Tech y todo ya dicen que la democracia es inexistente, que debe haber tipos autoritarios de ahí que manejen esto como una compañía Big Tech y punto. Y no estén ahí preguntándole a la gente que no sirve para nada, sino que sean CEOs que tomen decisiones por los países a través de inteligencia artificial.
4: Se nota que no saben lo que es una dictadura.
9: Claro,
4: que no saben lo que es.
9: Eso se deriva, Jorge, de la coyuntura en la que hemos vivido en los últimos años y especialmente acá. Y el tema este de la inseguridad, especialmente, que es el número uno de todos. El momento que llegas a vivir en un sistema como estos, pues comienzas a pensar, no, pues yo prefiero el autoritario, ese que viene.
0: La mano dura.
9: Exacto, la mano dura. Y comienzas a pensarlo. Seguramente esto no se les pasa por la cabeza nunca hoy en los países nórdicos y probablemente en ciertas zonas europeas. Pero en las otras probablemente sí comienzan ya a pensar porque dicen, oye, estoy inundado de migrantes, ¿no es cierto? Y la violencia ha comenzado a arrasar en París, me invento. Y entonces los chicos comienzan a pensar de esta forma, ah, no, pues yo quisiera alguien que tenga la autoridad suficiente para erradicar eso. Y vuelves a contaminar este discurso político de esto.
0: Claro, y Oscar, eso es lo que caracteriza en Europa la radicalización, claro, ¿no?
9: Por supuesto.
0: O sea, los grandes líderes o figuras en Europa son los que han tenido un discurso disruptivo contra la migración, los radicalismo es un ejemplo.
4: Meloni quizá la de menos.
0: No vayas más allá, Alemania.
4: El reagrupamiento nacional de Francia, claro. Nigel Farage en la Gran Bretaña, es decir, que
0: en Alemania el partido neonazi radical tiene la segunda representación en el Bundestag.
3: Una diferencia quizás con Europa y América Latina, porque en Europa sí hay partidos.
0: Claro,
3: no, en Europa, duda. En Europa las radicalizaciones se expresan en partidos tan sólidos como los existentes, como los tradicionales. En América Latina.
4: Perdóname, Sofía, en muchos de los países europeos había polarización,
3: claro,
4: pero entre opciones de
3: totalmente partidarias,
4: conservadores y laboristas en, claro, la Gran Bretaña, socialcristianos, claro,
3: exacto,
4: y socialdemócratas en Alemania,
3: y las alas radicales,
4: exacto,
3: las
4: Francia.
3: Alas radicales surgen del centro del seno de esos mismos partidos,
0: correcto,
3: y algunas se dividen y otras funcionan, incluso no, si vemos Suecia, los países nórdicos incluso funcionan dentro de los mismos,
0: exacto,
3: partidos, todas, sí, las tendencias, ¿no?
1: Y además, entonces, de larguísima militancia, como el caso de Merkel, o sea, imagínense cuánto, sí, tiempo militó ella para llegar a donde llegó y el tiempo que,
3: exacto,
1: se quedó, los principios y valores del,
3: exacto,
1: partido político donde ella militó toda la vida.
4: Pero era un partido centrista,
1: claro, de acuerdo,
4: centro,
1: sí,
4: de derecha.
3: Lo que yo quería
4: cristiana.
3: Plantear es que en América Latina, si bien el Latino Barómetro lo dice, pero yo creo que tiene un límite. O sea, esa apuesta por el autoritarismo sí viene cargada de una apuesta por resultados. Y si tú tienes autoritarismo sin resultados, la gente igual no te responde. O sea, se decepciona.
9: Vuelves al otro autoritarismo, ojo, al opositor.
3: O por lo menos se desgasta esa opción. Cuando tienes un autoritarismo, sí, como el, digamos, o un débil Estado.
0: Resultados como el Salvador.
3: Un débil Estado de derecho, como el que vivimos ahora en Ecuador, en donde te proponen saltar de las reglas democráticas, te proponen arruinar el Estado del Derecho a cambio de seguridad, pero no te dan seguridad, como lo que sucede ahora en el Ecuador. Entonces, el desgaste es real y es evidente y vendrá, ¿no? Ya el desgaste ya vino en la consulta del 2005 en noviembre, y el desgaste viene en el rechazo ciudadano. Yo creo, me salgo totalmente del tema, pero yo creo que el rechazo, por ejemplo, al Museo Nacional es un síntoma del rechazo de Quito al gobierno. O sea, más allá de la discusión complejísima del museo, es un rechazo visceral y es un rechazo a cualquier propuesta que venga de ciertos personajes y del gobierno. Entonces, yo creo que autoritarismo sin resultados va a tener desgaste, ¿no? Lo del Salvador va a ser agua en algún momento porque es muy complejo, ¿no? Es bastante pantalla, pero claro, es nuestro ejemplo, ¿no? Entonces, claro, una realidad totalmente distinta, en donde puedes meter presos a todas las maras, que es mucho más sencillo, y puedes pactar con otras claro, zonas del narcotráfico, pero lo mantienes. Pero en el Ecuador,
4: perdón,
3: no es así, no hay
4: resultados. Tengo que hacer otra corte, volveríamos con esta conversación que está muy interesante y muy aleccionadora para el público, seguramente debe estar sacando muy buenas conclusiones, yo las estoy sacando. Alejandro Zavala, Oscar Vela, Sofía Cordero, Ramiro Rivera, gracias, volveremos enseguida.
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4: Continuamos, este es el último programa de Decisiones de esta temporada. Estoy aquí con Ramiro Rivera, Sofía Cordero, Oscar Vela y Alejandro Zavala, quien precisamente en el corte dio unos datos que me parecieron muy importantes y que podría pedirte que lo repitieras, Alejandro, sobre que las elecciones no están tan aparentemente jugadas como por ejemplo, en el caso de Quito.
1: Sí, bueno, yo tengo este análisis basado en dos elementos, en la elección pasada y en lo que estoy viendo en esta. Yo creo que los dos extremos, digamos, Pavel y Yunda, que son los que en teoría están disputando esa opción, se van a canibalizar los votos porque comparten electorado, pues los extremos sur y norte de la capital, ese es el electorado natural de él. Pero hay que acordarse que en la última elección Pavel sacó 25, Yunda sacó 23, pero Freyle sacó 22 y Páez sacó 12. Entonces, si usted suma 23 más 12, puede ser que en esta canibalización tan feroz que va a haber en esos extremos, puede que sea que las clases medias quiteñas tengan una oportunidad, ¿por qué no?, de poner un candidato de tercera vía.
4: ¿Lo ven posible?
3: Por ejemplo, la candidatura de Merino, hablando de Wilson Merino, ¿no? Quizá es la más conocida. No por afinidad, digamos, pero quizá es la más conocida.
9: Pero también cercana al correísmo, Sofía.
3: Ya
4: también
3: no.
4: Cercana.
3: Fue cercana al correísmo.
4: Unas pocas semanas, Carla Larrea, y hubo muchos comentarios positivos después de su intervención.
3: Fue cercana al correísmo, pero ya no lo es, al punto de que es perseguido por la gente de Pavel Muñoz.
4: Puede
3: digo,
4: ocurrir eso
3: digo es una persona que tiene conocimiento, ciudadano.
4: Únicamente, más allá de la persona, hay alguien. O sea, ¿hay alguna posibilidad de que la gente no vote por
3: Yo creo que hay la posibilidad si es que alguien más hace una campaña potable. Potable en el sentido de darse a conocer.
1: Ahí voy a romper una lanza por mi profesión. Ahí rompo una lanza por mi profesión. También depende de la campaña.
3: Claro, mucho de la campaña.
4: Yo creo que es difícil eso. Es difícil.
0: Yo también creo
4: que siempre es posible que en una polarización irrumpe una propuesta renovada, más fresca,
1: Herbas
4: amigable.
1: En el 21 fue de 0 a 15%.
9: Sí,
4: pero a mí me parece que la situación de Quito es particular, porque venimos hablando de esto durante 2 o 3 procesos electorales. Uno de los problemas de Quito es que no tiene fuerzas políticas gravitantes. No tiene la ADP y no tiene la ID. Y segundo,
2: Jorge. Lo que decía Alejandro, esa irrupción.
4: Sí, sí.
2: Mauricio Rodas.
4: No, pero
2: parecía que estaba ganado con el candidato.
4: Jorge, allá voy. Yo creo que el tercer invitado, el 29 de noviembre, va a ser tercero numéricamente y puede ser el primero en 4 años más. Pero yo creo que la polarización en Quito, los extremos, el voto útil, el yo voto por ti porque no quiero votar por el otro, que es un poco lo que define las presidenciales en la segunda vuelta, van a poner un sello. Obviamente en Quito hay figuras, ¿no? O sea, Merino es un joven inteligente. La señorita Ovidia se la ve también que tiene su propia capacidad.
9: Pero absolutamente desconocida.
4: Carla Larrea, una joven inteligente, pero muy marginales. Es decir, tiene que haber indefectiblemente un tercero, pero el tercero estará muy por debajo de los dos primeros.
2: Pero por las cifras que nos daba Alejandro, el tercero en la elección anterior no estuvo muy lejos de los 3 puntos.
3: Marginal, 3 puntos.
9: El problema es también la dispersión, es decir, vamos a tener ¿cuántos candidatos? 18 nuevamente.
4: Exactamente.
1: Muchos debajo del 1%.
9: Ese es el gran problema de esto.
4: Sí.
9: Exacto. Sí.
4: Pero una dispersión, Alejandro, te deja 23 el que gana, 18, 14, 10, 9.
9: Y muchos de uno.
4: Ese es el problema de la fragmentación. Es un poco parecido a lo de Cuenca. Lo de Cuenca diría es más equilibrante, porque en Cuenca tuviste 4 candidatos de casi 20% cada uno, ¿no es cierto? Hoy a lo mejor puede ser lo mismo. Guayaquil distinto. Guayaquil vas a tener una polarización entre la candidatura a la alcaldía prestada en asociación con ADN y el correísmo. Yo creo que a nivel nacional vamos a tener una variable preponderante de bipolarización, tomando en cuenta que todas las figuras y caudillos locales están asociados a las dos fuerzas enfrentadas.
9: Exactamente. Es un poco como se va marcando.
2: Y si a ADN le va muy mal, no logra votaciones significativas en las principales plazas y también el correísmo, ¿se debilita el gobierno, se debilita la oposición o no tiene incidencia?
3: Se debilita. El mapa local define la capacidad de territorialización de la política y ahora el gobierno le apuesta justamente a extender la territorialización de su poder, porque su poder ¿dónde está? Su poder está en el Ejecutivo, en la Asamblea, en lo judicial, no podemos negar la metida de mano en la justicia, y tiene que apostarle a la territorialización del poder. Ahora, Yo creo que, yo insisto, la confusión identitaria, que no excluye el caudillismo y el populismo. El caudillismo y el populismo también necesita identidad, identidad partidaria. Es indiscutible que los caudillos y líderes populistas de la ERC tienen una identidad fuertísima con el color, con la letra, con el dueño del partido. Y son caudillos, pero lo que me parece que pasa con ADN es que busca caudillos, pero no logra imprimirles la identidad, porque son caudillos
9: reencauchados. El movimiento este con Cintia Viteri creo que es una muestra de que hay una preocupación muy grande.
3: Muy grande, de que no tienen candidato.
9: De que un fracaso claro, en estas seccionales en general para el gobierno es viene a minar evidentemente al gobierno de aquí en adelante para lo que viene. Su popularidad ha caído, más allá de mantenerse todavía en ciertos números importantes, ha caído sistemáticamente. Y este puede ser
2: ¿En cuánto está la popularidad del gobierno?
1: Depende de la encuestadora.
0: No se sabe.
1: Claro. Unas dicen 25, claro, otras dicen 50. Claro. Es una locura.
9: 30, 40, sí, por ahí. Sí,
0: claro. Pero yo lo que creo es que en el peor de los casos, 30. Que tengas el 60% de eso, ganas elecciones seccionales por la dispersión. Yo creo que nunca, Jorge, nunca. De lo que tengo memoria, las elecciones seccionales de medio tiempo han sido buenas para el gobierno en ejercicio. Uno. Y dos, sí, siempre las elecciones presidenciales tienen otra dinámica.
1: Sí, yo creo que ADN le dio un golpe de realpolitik, me parece a mí, en este sentido, porque Noboa trató de ser congruente diciendo voy a sacar mis propias figuras, estoy sembrando para el futuro, la organización tiene apenas 2 años y voy a poner jóvenes, frescos, desconocidos. No. Eso era lo congruente, digamos. Pero a veces la realpolitik te empuja a no puedo perder escenarios como Quito y Guayaquil.
3: Le fue tan mal con los jóvenes que ahora reencaucha a los más viejos caudillos de la política.
1: A veces eso te toca de darte una dosis fuerte de pragmatismo
0: de realismo,
1: político,
0: ¿no? de realismo
1: político.
0: Los pies en la tierra.
9: Claro. Bueno, Quito y Guayaquil son la muestra de que tuvo que regresar a ver quiénes eran los que podían de alguna forma disputar y más o menos estar conmigo.
3: Exacto. Yo creo que lo grave de esta falta de identidad política y además necesidad de territorializarse del gobierno es que no tenemos opción a la dura realidad de la delincuencia, de la criminalización de la política. Entonces tenemos un partido político como la ERC que negocia muy bien con el crimen organizado, ¿no? Que convive.
0: Es su hábitat, ¿no?
3: Y tenemos un partido de gobierno que ha entrado en las mismas dinámicas del correísmo y que no viene con un discurso político, ético, una propuesta diferente. Entonces, ¿qué estamos viendo en el resto de provincias? Estamos viendo que el crimen organizado tiene todas las de ganar, tiene todo el dinero y no tiene contraparte política que le arrincone, ¿no? No tiene contraparte política que lo cuestione realmente, ¿no? Lo que vemos es, por ejemplo, y aquí creo que sí hay que poner atención, los alcaldes judicializados, los alcaldes apresados, allanados, etcétera. ¿De qué se trata? No se trata de una depuración del Estado y de las elecciones desde dentro del Estado. De lo que se trata es de la ponerle el dedo o atrapar a quienes por la estrategia electoral, la estrategia electoral del gobierno molestan. Entonces es una judicialización a dedo, no es una depuración.
1: Yo creo que hay que hacer, para explicarnos las elecciones seccionales, hay que hacer un ejercicio muy interesante, que es superponer tres mapas. El primer mapa, ¿dónde están los GDOs? ¿Dónde operan los GDOs en el Ecuador? A esto, superponerle cuál es
2: GDO, grupo de delincuencia organizada.
1: Exacto. A este primer mapa, ponerle un segundo de cuáles son las autoridades que están elegidas ahí. Y tercero, georreferenciar los votos por los cuales votaron esas autoridades locales. Y ustedes van a ver que esos tres mapas son exactamente iguales. Y eso le va a explicar un montón de cosas de lo que está pasando en las realidades locales en el Ecuador.
2: Qué terrible. Con esa mala sensación nos vamos, don Jorge, vamos rápido para ver si mejoramos el año.
0: Sí, el ánimo.
2: Vamos a la última parte de decisiones. Adelante, por favor, Alejandro, ¿qué querías decir?
1: Bueno, a mí me parece que lo que queda de esto es ver lo interesante que es el cambio de dinámica de lo nacional a lo local. Es diferente, no es lo mismo. Pueden entrar nuevas fuerzas por fuera de esta polarización que vemos en lo nacional, y que esto abre evidentemente algunas incógnitas sobre.
2: Pero esto que tú decías, que en otras partes ha pasado, del Espriella irrumpió en una especie de bipartidismo en Colombia y ganó, Milei hizo lo mismo en la Argentina. Aquí,
4: puede ocurrir y puede ocurrir pronto, o estamos hablando de una posibilidad, pero
1: bajo tres circunstancias, Jorge. Tres. La número uno, una propuesta superadora, como fue, por ejemplo, el tema del libertarianismo en Argentina, o el tema de seguridad y el tigre y el saludo militar de la Espriel. Segundo, y mucho más importante, que empiecen a sembrar desde ahora para las elecciones del 29. Si no siembran ahora, Milei se pasó en los programas de televisión cinco años, yendo todos los días a programa que se hizo una obra de teatro cómica.
3: Y o tenía sea, una banda de música.
1: Hay que trabajar.
0: Y hasta le sacaban, ¿no? De las entrevistas.
1: Y tercero, Jorge, y esto sí, otra vez rompo la lanza por mi profesión. Tiene que hacer un digital espectacular para atraer el... Mire, Jorge, los ecuatorianos somos 13.800.000 que estamos aptos para votar. De esos 13.800.000, 7.800.000 son millennials y centennials. Aquí está el futuro.
4: ¿Son qué, perdón?
1: Millennials y centennials.
4: ¿Ah, sí?
1: Sí, 7.800.000. Quiere decir que los boomers y los X estamos de salida. Ya no ponemos nada.
9: El gran éxito de Noboa fue precisamente ese. Noboa gana las elecciones precisamente ahí.
1: Y en este caso, una gran utilización de las nuevas herramientas de inteligencia artificial, Jorge. Ahora ya no hablamos de hipersegmentación, hablamos de nanosegmentación. Una campaña para 7 millones, para cada uno de los 7.800.000.
0: Personalización total.
1: Pero todo, yo aquí.
4: Nanosegmentación.
1: Yo aquí ya sé exactamente de qué posición es, qué religión tiene, cuánto le debe al banco, cuáles son sus urgencias. Sé todo porque usted todo lo dice aquí. Y yo, a mí me llega esa información y yo hago la campaña perfecta para cada uno de ustedes.
4: Claro. buena promoción, Alejandro. Buena promoción.
1: Trabajo, gracias. Yo, les agradezco
4: estas
1: mucho.
4: Estas elecciones,
2: por
4: Jorge.
2: Por favor, esperen que termine el programa antes de llamar.
0: Llámelo después. Además, que los precios serán módicos.
1: Esta
0: elección va a tener algunas variables, como dice Alejandro, ¿no? Son elecciones polarizadas. Yo creo que eso persistirá más allá. Hay hechos en la ciudad que tienen tanto peso por sí solo que es independiente de la voluntad que podamos tener las individualidades. Un segundo elemento de la polarización va a ser una elección de donde tiene una enorme incidencia visible e invisible, subterráneo, descubierta, los grupos de delincuencia organizada. Habrá muchos cantones donde tienen salida al mar o minería ilegal, donde habrá candidatos con muchísimo dinero de la economía criminal. Un tercer factor, el que ha dicho Alejandro, estamos ya, la sociedad que tenemos no es la sociedad que tuvimos. No es que tienes que tener el balcón, el telefoneo, la gran manifestación o llenar la plaza. El que quiera llenar la plaza San Francisco, ¿qué le va a decir? Está loco ese tipo. O sea, hazte un buen TikTok, hazte un buen mensaje, viralízate. Entonces vamos a tener también una campaña donde los algoritmos, ¿no es cierto?, donde el mundo digital genere mucho. No nos olvidemos, aquí hubo un candidato que quedó, creo que casi pasa la segunda vuelta, por estar en un patín.
1: Pero por
0: o sea,
1: Dios,
0: con todo el respeto a él.
1: Que las nuevas plataformas no desciendan el nivel de la política tampoco. O sea, por Dios, eso.
3: Bueno,
1: o sea,
3: ya siempre, no puedes. Es que
1: tú puedes hacer mejores mensajes, más divertidos, más entretenidos, sí, pero mensaje, por Dios, no el payaso.
0: Pero
1: no va a ser el payaso,
0: pero estás
1: por Dios.
0: Pidiendo baja casi el nivel de la política, Alejandro, de acuerdo.
1: Pero
0: amigos,
1: después
0: imposible.
1: Todos estamos
0: totalmente
1: en el fango y no nadie cree en la democracia.
0: Pero hermano, nivel, totalmente de acuerdo, pero el mundo digitalizado también te trae mucho escombro y mucha basura. Mucha posverdad, mucha mentira.
9: La gran mayoría es
0: basura. Exactamente. Tú no sabes lo que es cierto de lo que es mentira. Es verdad. Y pocos podrán distinguir las diferencias.
3: La degradación de la política en las redes depende de los candidatos, de los políticos. Sí, claro. O sea, si los políticos no tienen nada que decir y los consultores lo que se dedican es a vender el mensaje más pegajoso, entonces no tenemos salida.
1: No solo eso, que hay cosas todavía peores, que es campañas de fake news, de desprestigio, asesinatos de reporteros.
9: Bueno, esas son las redes.
1: Toda esa porquería. Pero oye, si los consultores políticos, yo trato de transparentar lo más posible con quien he trabajado para que ustedes se den cuenta si alguna vez utilizado esas porquerías. No se puede utilizar esas porquerías, por Dios. Claro. Estamos dañando nuestra propia profesión y después no vamos a tener solo fango en donde trabajar. Hagamos las cosas bien.
9: Pero es parte de lo que las redes
1: tienen
9: y del uso de las redes.
0: Pero parte de lo indeseable es eso, ¿no? La desinformación, el extremismo, los bots, la falsedad, la mentira, la noticia falsa, las granjas de trolls. Es increíble.
1: Una porquería.
0: Es increíble. Pero esa es una realidad indeseable y derivación de una nueva sociedad digitalizada donde los algoritmos gobernarán mucho.
9: Dentro de estos componentes, que evidentemente es parte de lo que estamos viviendo, la gente joven es la que probablemente ponga. No probablemente, va a poner los alcaldes, los todas las autoridades seccionales. El mensaje que van a recibir es cuál. Yo, por ejemplo, hasta ahora no he escuchado un solo mensaje de los candidatos de Quito. Todos sabemos quiénes son los candidatos de Quito. ¿Alguien nos ha dicho algo puntual?
3: Nada.
9: Nada en absoluto. A mí me encantaría saber, por ejemplo, que vamos a tener una gran obra, la famosa Vildobona, el tema del agua para Quito. Oye, vamos a extender en algún momento el metro a la Ofelia, a Calderón. Allá viven 500,000 personas. ¿No sería una obra magistral? Oye, tres cosas, cuatro cosas, puntual, señores, vamos a hacer esto. ¿Cómo lo vamos a hacer? Porque no tenemos dinero. Con inversión extranjera. Si eso se hace hoy, absolutamente con inversión extranjera, alianzas estratégicas, y se acaba el asunto. Son cuatro temas.
3: Lo que yo creo.
9: Cuatro cosas.
3: Sí.
2: Claro.
9: Alguien te ha dicho, todavía nadie dice nada. Y probablemente ni la diga, seguramente, porque estamos en las porquerías.
0: Lamentablemente, la digitalización te sacrifica la idea, los contenidos, y le da más preeminencia a la impresión, a la espectacularidad, a lo efímero, a lo que conmueve, a lo que emociona, hasta lo irracional.
1: Siempre hay que dejar mensajes, siempre.
0: Pero obviamente, bueno, una política sin ideas, entonces no tiene sentido la política.
3: Justo hablando de política sin ideas, creo que es paradójico, porque en estas elecciones el gobierno, como digo, se juega la territorialización de su poder, y se juega en el momento, creo que, de más debilidad del gobierno en cuanto a identidad política. No ha logrado crear una identidad política más allá de pocos mensajes, ¿no? Pocos, como decimos, poca imagen en las redes, que no pasa de esta espectacularización de la seguridad. Entonces, ¿cómo va a enfrentar? Y esa es una incertidumbre. ¿Cuál va a ser el resultado de esta intención, de este desafío tan grande del gobierno en su momento, como digo, de debilidad política en términos de identidad? Yo creo bastante fuerte.
2: De eso lo veremos, y eso hablaremos cuando vuelva Decisiones después de un par de meses. Ahora nos tomamos un receso, les voy a dejar que ustedes también se libren de mí un par de meses, el público sobre todo, que se libren de mí un par de meses, pero volveremos con entusiasmo renovado y por supuesto con mucho que hablar, porque trato de que estén aquí siempre personas inteligentes, patriotas, formadas e informadas, capaces de, desde posiciones democráticas, genuinamente democráticas, aportar al país, darle ideas, hacerle reflexionar, ayudar a la gente a entender los procesos, porque así creo yo que aportamos al mejoramiento de este país, al que todos queremos, en el que todos vivimos y en el que queremos seguir viviendo en paz, seguridad y prosperidad. Muchas gracias por su presencia, muchas gracias Ramiro Rivera, gracias. Sofía Cordero, Oscar Vela y Alejandro Zaval, gracias. Y sobre todo, gracias a ustedes por su presencia, por su compañía esta temporada. Pronto nos volveremos a ver.
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0: Bienvenidos en Primera Plana, un programa de Radio France Internacional y de France 24. Tras más de un mes de fútbol, toca hacer balance de lo que ha pasado en Norteamérica con la final España-Argentina y cuatro invitados que ya les presento. Cindy Colmenares, periodista independiente especializada en fútbol, bienvenida.
1: Hola, un placer estar con ustedes.
0: Damián Lemaitre, periodista del diario L'Equipe, bienvenido.
2: Buenos días a todos.
0: Max Lechner, es periodista deportivo, bienvenido.
3: Saludos a todos.
0: Y Ana María Ospina, nuestra enviada especial a Norteamérica, buenos días.
4: Hola, ¿qué tal? Un gusto saludarlos desde Norteamérica.
0: Lecciones del Mundial, hoy en Primera Plana. Comenzamos.

0: El Mundial XXL llega a su final. Ha sido más de un mes de fútbol en tres países, México, Canadá y Estados Unidos, aunque con un protagonismo especial de este último, incluso a nivel político. El gesto de Trump llamando a Infantino para retirar una tarjeta roja es para muchos la evidencia de un vasallaje que se llevó a últimos términos a nivel comercial con Washington. En lo deportivo, España y Argentina llegaron hasta el final y tumbaron, entre otras, las aspiraciones de la favorita Francia. Hubo sorpresas como Cabo Verde, decepciones como Brasil, sufrimiento, alegrías y miles de kilómetros para viajar entre las sedes. Incluso reglas al servicio del comercio a las que no estábamos acostumbrados, como las llamadas pausas de hidratación en mitad de cada tiempo, eufemismo de hacer caja. Toca hacer balance y sacar conclusiones, como ya está haciendo la prensa. Diario Courrier International, el mundial de todos los excesos, temperaturas, visas, precios, billetes, movilidad, seguridad y Trump en el centro. La BBC, por la última de Leo, cómo el factor Messi explica la épica de Argentina para llegar a la final. Marca en España la final más bonita del mundo, este Argentina-España de la final. Bueno, si se tuvieran que quedar con una sola imagen de lo que ha dado este mes, más de mes de fútbol de este mundial, ¿cuál sería, Cindy?
1: Messi de rodillas. Y Messi levantado por Enzo Fernández. Una imagen increíble para el último baile de Messi en esta Copa del Mundo, en la historia de la Copa del Mundo. Pues es obvia, evidentemente, que es el mejor jugador de la historia del fútbol.
0: Damián.
2: Yo diría ese cuento de hadas de Bosinha, el portero de Cabo Verde,
0: ¿sí?,
2: que hizo un partido espectacular contra España, en el primer partido de España. Ahora España es la finalista de este Mundial. Y un cuento de hadas porque tiene 40 años y no se reconcilia con el fútbol.
0: Que ha sido sin duda la gran revelación, Cabo Verde. Max.
3: Para mí es...
0: No puedes quedarte ya con la de Cindy,
3: no, justamente,
0: que
3: ya que... para mí justamente otra cosa un poco más, una disolución, es el fin de las leyendas, Cristiano Ronaldo, Neymar, la decepción de Portugal, de Brasil, jugadores que probablemente no hubieran tenido que ser seleccionados para este Mundial, que no hubieran tenido que jugarlo, que lo jugaron y que no tuvieron éxito, y es un fin un poco triste para dos jugadores excepcionales.
0: Oye, ¿cómo ha influido la talla XXL de este Mundial en lo deportivo, en lo que hemos visto en las pantallas? ¿Creen que ha tenido una influencia especial? En los traslados, desde luego.
1: Totalmente. Cuando vemos a país, el único país que tuvo que jugar en los tres países fue Colombia. O sea, no es solamente los kilómetros, porque Inglaterra se movió bastante en términos de kilómetros, pero el hecho de los cambios horarios, sí, pérdida de ritmo. Scaloni, de hecho, el seleccionador del equipo de Argentina, lo mencionó en una de esas conferencias de prensa. Fue muy difícil para Colombia.
0: Vamos a irnos hasta Norteamérica con nuestra enviada especial, Ana María Ospina. Termina el Mundial con la final España contra Argentina. Deportivamente, Ana, han sido los dos equipos que más han destacado.
4: Por supuesto, estas dos son las mejores selecciones del mundo. Según el ranking FIFA, Argentina es primero, defensora del título, España es segunda. Además, ambas selecciones representan lo mejor de cada parte del mundo. España es la actual campeona de Europa, Argentina es la actual campeona de América. Se deberían enfrentar hace algunos meses por la finalísima, pero el conflicto en Medio Oriente evitó que esto ocurriera y por fin se van a enfrentar por primera vez ambas selecciones. Dos equipos que, si bien no tuvieron exactamente el mismo recorrido en este Mundial, tienen la particularidad de haber definido en los últimos instantes, durante los partidos de eliminación directa, su pase a la etapa siguiente. Dos estilos de juego no exactamente iguales, pero dos entrenadores, De La Fuente por España y Scaloni por Argentina, que hacen una lectura muy definitiva de cada encuentro. Logran hacer los cambios que convienen para finalmente llevarse la victoria.
0: Pues aquí ya estamos listos para ver la final. No sé si les parece una final. Mira, Max. Pero,
3: ¿sabes, Max? Yo la tengo también.
0: Al presentador se le presupone independencia y pluralidad. Y yo, por si acaso, me he traído los dos para que no me digan nada. Para que no nos digan nada. No. Aunque bueno.
3: Por eso acepté la invitación. Claro.
0: Y eso que Argentina ha sufrido, pero bien, en varios partidos. Estamos recordando Egipto, el otro día contra Inglaterra, Max.
3: Sí, pero justamente como se está escrito en esta camiseta, en el alma y en la piel, y es así que lo viven los argentinos, los jugadores argentinos, esta selección lo tiene en el alma, en la piel, en el corazón, y luchan hasta el final, y eso se puede esperar también de esta selección en la final contra España este domingo.
0: No sé si podríamos decir, Damián, Cindy, que estamos ante un duelo entre el mejor jugador del mundo contra el mejor equipo del mundo?
1: Totalmente.
2: Sí, desde luego. España ha demostrado un nivel colectivo impresionante, incluso en la semifinal, ¿no? Que arrolló a Francia, que era una de las favoritas claras. Y desde luego, Argentina, o sea, con Messi, es el que domina el juego y con 39 años ha demostrado que podía ser capaz de ser el rey de este mundial.
0: Algo que ya definió un poco Luis de la Fuente tras ganar la semifinal con Francia, que dijo una frase así, que resumió muy bien esa final. Los mejores jugadores del mundo, refiriéndose a Francia, han perdido contra el mejor equipo del mundo.
1: Es que eso fue lo que sucedió, lo resume muy bien. Lo que pasó es que España hizo un recital, un colectivo, una manera de

0: que decía algo así como no se está uno no está obligado a ganar la Copa del Mundo, pero sí a tener una idea del fútbol, sí a tener un planteamiento. Entendemos que ninguno de los dos a lo mejor decepcionan porque los dos tienen un planteamiento que ofrecer, Max.
1: Me encanta lo que estás diciendo del homenaje a Argentina, me encanta, muchas gracias.
0: Bueno, fue el primer entrenador que claro, consiguió la primera estrella para Argentina, sí, ¿no? Sí, Menotti, sí. Que es el gran filósofo del fútbol.
1: Sí, el gran filósofo del fútbol, y siempre fue, hubo esa discusión entre la filosofía de Menotti y la filosofía de Bilardo, claro. Que después ganó también con Argentina. Sí. Y la Francia y Deschamps siempre se acercó más de la filosofía de Bilardo, uh-huh. Y España más de la de Menotti. Uh-huh. Entonces, otra vez es la confrontación entre estas dos ideas, y de esta vez fue España que ganó, pero para mí justamente Francia es el problema que yo pienso que siempre hubo con la filosofía de Bilardo, de que cuando jugás solo para ganar, si no ganás te quedás sin nada. Y no tenés plan B también, y es lo que vimos de Francia, ¿no? Y creo que también está de acuerdo.
0: La pena es que ya no estamos ni en la filosofía de Menotti ni en la de Bilardo, estamos un poco en Infantino, que bueno, me voy a callar. Vean esta foto, no es imagen real, es auténticamente una foto real. Messi bañando a Lamine Yamal. La fotografía fue tomada en diciembre de 2007 como parte de un calendario benéfico organizado por la UNICEF y la Fundación del Fútbol Club Barcelona. Los padres de Yamal fueron los afortunados y por pura casualidad su hijo terminó compartiendo la sesión con un joven Messi. ¿Quién iba a decir a aquel fotógrafo que esos dos protagonistas iban a disputarse el legado mundial del fútbol este domingo enfrentados? Es verdad que una fotografía a veces toma su gran sentido con el paso de los años. Y este es el caso, Cindy.
2: Sí, es un cruce de caminos y un destino maravilloso. Imagínate, tienen a la historia del fútbol bañando de repente al futuro del fútbol, porque muchos ven a Lamine Yamal como esta generación que viene. Y si gana el Mundial España, o sea, imagínate, lo va a estar a un nivel increíble. Pero como Messi, nunca habrá. Porque Messi no es solamente fútbol. Messi también es lo que pasa afuera del terreno. Es de verdad un jugador completo, y yo creo que es lo más triste de repente de este Mundial, es que ahora nos quedamos sin las estrellas que se nos van.
0: ¿Quién va a bañar aquí en este domingo? Era la pregunta fácil, lo reconozco.
3: A ver si Messi le dará otro baño ahora de fútbol, ¿no? En la final. Pero está claro que Lamine Yamal supuestamente es el heredero de Messi a nivel del fútbol. O sea, el año pasado Lamine Yamal terminó segundo en el Balón de Oro. Messi ya ganó 8 veces el Balón de Oro. Si gana otra vez Argentina el Mundial, Messi seguramente puede ser el galardón, o sea, el vencedor del Balón de Oro. Uh-huh. Pero Lamine Yamal podría impedirle.
0: Impedírselo. Lectura política de la final. Esto es un chascarrillo, ustedes me entienden. Trump prefiere entregar la Copa de su Mundial a la Argentina de su amigo Messi o a la terrible España. Dice que somos una causa perdida los españoles. No sé si hay una lectura política que podemos sacar de todo esto. Es verdad que Trump se expresa con dos o tres adjetivos, great, terrible y poco más. Pero bueno, dice que España somos terrible y su amigo es Milei. No sé si hay lectura política o no. Qué malo soy haciéndote esta pregunta.
1: No, te iba a contestar porque yo creo que a Trump no le importa nada del fútbol y no entiende nada también de fútbol. Entiende nada. Lo que le importa sí a Trump es su política y su política de seguridad, porque eso es lo que hemos visto en este mundial. Aproximadamente 1.000 millones de inversiones en la seguridad para este mundial, y justamente es esa la política, es eso que Trump está tratando de vender con ese mundial en el suelo norteamericano.
0: La llamada de Trump a Infantino para retirar la tarjeta roja ha dejado al planeta asombrado por lo que simboliza, yo creo más bien, por el vasallaje al poder político de Trump. No sé si es un gesto que va a marcar esta cita mundialista. ¿Qué encierra ¿Qué creen que encierra este gesto?
2: Claro, es político. Y ganó Trump ahí, nos guste o no. Así sean anti-Trump.
0: Aunque Bélgica luego hiciera, ¿cómo lo llaman? Justicia.
2: Sí, porque yo no dije que ganó los Estados Unidos, dije que ganó Trump. Ganó Trump porque de todas maneras su política siempre ha sido Make America Great Again. No nos vamos a mentir. Y ahí él sabía que contra Bélgica Estados Unidos tenía muy pocas posibilidades. Entonces ganó Bélgica. Pero él ganó porque logró mostrar al pueblo americano que hasta el final, y en el fútbol, el que no conoce nada de fútbol, logró imponer cosas enfrente.
1: Pero el fútbol ganó, porque Bélgica ganó, y ganó.
2: Pero eso a Trump no le importa. Eso.
1: Sí, no, claro.
0: Por cierto, de las decepciones poco se

0: Habla, la favorita Francia demostró impotencia y no tener un plan B contra España, pero supo perder y con elegancia. Aquí tengo la portada del diario de Damián, L'Equipe. Esa tercera estrella, ese sueño, se transformó en una estrella fugaz. Cierta elegancia, ¿no?, en Francia en reconocer la superioridad española, ¿no, Damián?
1: No había nada que decir, que España era superior durante los 90 minutos y Deschamps no tuvo un plan B, ni un plan C, ni un plan D, nada de eso. Francia no supo reaccionar también ante un planteamiento de España que todos conocíamos, no hubo ninguna sorpresa. Hay que saber perder y reconocer que España ha sido mejor.
0: Esa lección de saber perder quizás sea una de las cosas más interesantes con las que nos podemos quedar en este Mundial. Vamos a hacer una pausa, volvemos enseguida en Primera Plana. Hasta ahora.
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0: En primera plana, esta semana, haciendo balance del Mundial XXL a punto de terminar con esa final España-Argentina, con cuatro periodistas deportivos, Sende Colmenares, Damián Lemaitre, Max Lechner y, a distancia desde Norteamérica, nuestra enviada especial al Mundial, Ana María Ospina. Bueno, la ética, la política y el espectáculo futbolístico están cada vez más cuestionados en la era Infantino. Los indicios y esquemas de corrupción en la FIFA son numerosos y este Mundial ha puesto de relieve, no sé si podemos decir, las costuras de lo que ya sabíamos. Cindy.
1: Bueno, sería muy ingenuo decir que en este Mundial y en todos los Mundiales no hay algo económico detrás de todo eso. Pero me parece que lo que también se tiene que ver de la ampliación de este Mundial es que permitió a selecciones como la de Cabo Verde de participar por la primera vez en un Mundial y de hacer un Mundial extraordinario que nos hizo soñar a todos, o la de Noruega, que nos regresaba desde 1998 y también con un espectáculo e ir tan lejos en este Mundial. Entonces me parece que de todas maneras son muchas críticas que tienen que ver con política, con Trump, pero que al final no dan.
0: Les voy a leer una carta abierta publicada por Martín Caparrós en el diario El País. Lo sabemos, siempre lo supimos y en general nos arreglamos para disimularlo. El fútbol es una cueva de jeques, millonarios mafiosos y oportunistas varios que nos necesitan para que la vaca más sagrada siga dando tsunamis de leche. Lo sabemos, siempre lo supimos y jugamos el juego porque nos gusta ver el juego y si para eso tenemos que hacernos los boludos, nos hacemos con gusto los boludos. Pero este año nos lo están poniendo muy difícil.
1: No me gusta para nada esto, perdón, pero es que no, me parece insoportable el hecho de que nos obliga a estar de acuerdo con él porque si no somos unos boludos. Y no me parece, porque simplemente es mucha ideología, es mucho ese tipo de cosas y al final los mundiales siempre han sido así. Y también está lo futbolístico, también está lo cultural, lo moral, o sea, no.
0: Quizá, no sé si podemos decir que siempre ha sido así, pero ¿cómo hemos llegado a este nivel? Quizá ya lo del mercadeo siempre lo hubo, pero lo que hay ahora es una desfachatez a la hora de mostrarlo, ¿no? Un clientelismo asumido sin complejos. Sí. Damián.
2: Creo que, bueno, la afición aprendió en esa edición del Mundial a separar los organizadores por un lado y los jugadores, el juego, el fútbol. Y está claro que hay más intereses económicos. Creo que ese Mundial generó un 70% más de ingresos para la FIFA en comparación con el ciclo anterior en Qatar hace 4 años. Y desde luego, más intereses económicos significa, bueno, más conexiones entre políticos y organizadores y poderes a todos los niveles.
0: Max.
3: Sí, porque organizó, estoy de acuerdo, pero es también porque organizaron el Mundial para poder vender más. Porque, por ejemplo, lo de los billetes para ver los partidos. Vendieron los partidos y después abrieron una plataforma para revender los billetes, pero sin control ninguno. Entonces, los precios explodieron y también por eso que es uno de los motivos por los cuales aumentaron las recetas. Pero no, te quería contestar, Cindy, porque cuando hablas de castellano en Argentina, ser un boludo puede ser una cosa como mala, pero puede ser también, no seas un boludo, no te hagas el boludo, o sos un boludo.
1: Entonces,
0: sí. Yo también lo he entendido así.
1: Pero igual me parece que es decirle ingenuo a las personas cuando es una realidad que el fútbol es mucho más que lo económico, incluso si lo están ampliando,
0: claro.
1: Nadie es ingenuo.
0: Le voy a traducir la pregunta de otra forma. Vamos a ver, Rusia, Qatar, Estados Unidos, cada mundial, y no me digan que no, empezamos diciendo o escuchando este run de yo esto ya no lo veo. Este año ya ha llegado muy lejos y enumeramos una serie de causas sociales, políticas, X, ¿no? Y acabamos entregados febrilmente al balón. ¿Es por necesidad? ¿Es por catarsis? ¿Es por olvido necesario? ¿O no hay que ser tan severo en el análisis? ¿Por qué? O sea, pero ven esa evolución, porque nos está pasando ya muchas veces, no digan que no.
3: Es por amor por los jugadores, por la pelota, por la cancha, por la táctica, es por el juego. El juego siempre nos atrae y la historia de los jugadores justamente no tiene nada que ver, muchas veces son jugadores que vienen de un medio social muy bajo, con mucha pobreza. Hay que ver la entrevista de Lautaro Martínez después del partido de la semifinal contra Inglaterra, que se puso a llorar. Pero no quiere decir que todas las causas sociales que estabas mencionando no son válidas, son válidas. Pero el juego es un juego al final de todo, y justamente es lo que decía vos, separar las cosas es que tenemos que hacer.
0: Sí. Volvemos a Estados Unidos con Ana María. Hay que hacer balance de los equipos latinos. ¿Qué nota ponemos y a qué nombres propios destacamos, Ana?
4: Obviando a Argentina, que va a disputar su octavo final, mencionar primero a Paraguay, que se encuentra con Francia en octavos, es eliminada, pero venía de ganarle por penaltis a Alemania. Otro hecho histórico para México, que lograba también llegar hasta los octavos, se encuentra con el muro inglés, pero logró en la fase de grupos llegar invicto, además ganando todos sus partidos, y de qué forma tenía ilusionados a todos los mexicanos. Y quisiera además adicionar a Curazao, la pequeña isla del Caribe de menos de 300.000 habitantes que por primera vez llegaba a la cita mundialista. Un hecho histórico, le empatan a Ecuador 1-1 en la fase de grupos, pero lo que hay que destacar es el trabajo de su arquero, Eloy Room, que en ese partido logra atajar 15 veces para imponer un nuevo récord en los mundiales para los arqueros, que sin duda este fue un mundial también de arqueros.
0: Gracias, Ana. De los mundiales sale siempre algún jugador revelación que acaba recalando en algún gran club. Aquí en Europa pasa. No sé si este ha servido de vitrina, este mundial, para alguien en concreto. ¿Para qué nombres darían, Damián?
2: Apuntaría el nombre de Elliot Anderson, un mediocampista de Inglaterra, que ha terminado recalando en el Manchester City, procediendo del Nottingham Forest, un club de segundo, de primer nivel de Inglaterra, pero de un pequeño equipo, Nottingham Forest, por 135 millones de euros.
1: No. Antonio Nusa, el de Noruega, de 21 años, que estuvo muy visto durante este mundial y que estoy segura que se va a lanzar ya en una carrera europea. Excelente jugador. Y quiero mencionar a Cucurella. Yo sé que no es una revelación, pero qué machis ese jugador. Sí. Excelente.
0: Los clubs tampoco, no creo que fichen por un solo partido, pero no sé si usan, digamos, el mundial para confirmar un jugador revelación bajo presión en unas determinadas condiciones. Están muy pendientes en cualquier caso.
3: Sí, eso pasó con Cabo Verde, porque, por ejemplo, el atacante de Cabo Verde, Jovane Cabral, acabó de ser contratado por el Grêmio Porto Alegre en Brasil, que es un gran club de Brasil. Pero para mí también es ahí el mediocampista de Marruecos, Ayoub Boadi, que juega en Lille y que todo el mundo quiere contratar ahora. Se habla de una posible transferencia por 100 millones de euros, Arsenal y Manchester City también. Sí, claro.
0: Ana, ¿qué destacarías del ambiente que has visto en las gradas durante más de un mes de fútbol y sobre todo la organización de este mundial?
4: Para mí fue muy buena la organización de este mundial, lo digo después de este periplo en Norteamérica. El ingreso fue fluido, la gente estaba muy bien informada de cómo llegar al estadio, a qué horas llegar, qué podía entrar, qué no podía entrar. El hecho de que la boletería fuera de forma digital también ayudó mucho en la afluencia, en el tráfico, para que la gente lo hiciera de forma rápida, evitó fraudes, por supuesto, y facilitó, aunque quisiéramos tener la boleta, como recuerdo, pues pienso que esto fue un acierto de la organización, tanto en Canadá, Estados Unidos y México, se implementó la misma organización, a pesar de tener 48 equipos esta vez, la logística fue mucho más grande, pero los voluntarios siempre pendientes de todo lo que podía ayudar a que la gente estuviera bien. Por el ambiente, número uno, México, por supuesto, un país futbolero, la historia se cuenta sola, la gente en las calles, antes del Mundial, durante el Mundial, incluso después del Mundial, me imagino que seguirán celebrando lo que hizo su equipo y esta organización. En Estados Unidos, quizá un país donde predomina más otro tipo de deportes, aunque el soccer, como ellos le llaman, es muy predominante en el nivel femenino, pues la gente se volcó a apoyar a su selección e incluso vimos muchos estadounidenses apoyando a los equipos. Ya una vez que su selección fue eliminada, pues también iban a los estadios, también le ponían el ambiente, aunque el ambiente solamente se veía el día del partido y en las zonas específicas para los fans. Y en el caso de Canadá también se vivió algo similar.
0: No sé si quieren destacar algo de la organización. Bueno, los precios, por las nubes, eso sí, también.
1: Me gustó mucho el hecho de que todos los periodistas que están allá tienen una visión totalmente diferente a lo que se está escuchando a veces por acá. O sea, saben que de verdad hubo muy buena organización. Y sí, México me encantó. México lindo y querido siempre es excelente en el ambiente. Y sobre todo los americanos que estaban detrás de Kylian Mbappé. Eso me sorprendió, porque no es un país de fútbol los Estados Unidos. Y es como si cuando hablaban, es como si conociesen ese jugador desde hace muchos años. O sea, fue verdaderamente impresionante.
0: Uh-huh. Max.
3: No, sí. Lo que quiero resaltar es justamente el ambiente en México, porque el fútbol tiene raíces muy fuertes en América Latina y más una vez lo vimos con el ambiente en México.
0: La próxima edición del torneo más convocante del mundo se realizará a mitad del año 2030. Será especial, sin duda, por tratarse del centenario del primer mundial de la historia, aquel de 1930 disputado en Uruguay. Si hasta ahora ha habido críticas, el centenario quiere ser XXXXL. Bueno, la pregunta es, a lo mejor el planeta ya no da más de sí. Es decir, a lo mejor la naturaleza hace su trabajo y ya esto no, porque seguir creciendo, no sabemos, con el objetivo mercantilista, Damián.
2: Pues la globalización del fútbol va a pasar un salto más, ¿no? Va a dar un salto más, está claro, con partidos en Uruguay, unos partidos en Uruguay, pero también en Marruecos, en España y Portugal.
0: Son en Marruecos, España y Portugal, como es ahora Norteamérica, los tres países, y pero luego hay partidos en Argentina, en Paraguay y en Uruguay.
1: Sí, que lo pongo otra vez a Colombia, por favor.
0: Es decir, no querían sopa, pues dos tazas. Es decir, no querían vuelos, pues ahora ya hacemos un esquema completo de vuelos transatlánticos para el Mundial.
1: Ahí no están pensando en fútbol, claramente están pensando en economía, porque las recetas fueron importantes, porque los derechos de televisión, porque los patrocinadores, pero en algún momento hay que parar. O sea, este Mundial, a mí no me pareció ningún escándalo que subiera de 32 a 48, pero ya no más. Me parece suficiente.
0: Se habla de 64.
1: Y eso que yo soy venezolana, me gustaría que lo abrieran más para que entremos.
0: Hablamos antes de Menotti, del gran filósofo del fútbol, pero la dirección es más bien la infantilización del fútbol y el mercantilismo que las grandes frases de filosofía de Menotti. Me parece que la dirección de estos tiempos es otra, Max.
3: Sí, a nosotros nos gusta justamente todo lo que es más tradicional y todo lo que es más simbólico. Y por eso yo creo que es una lástima que el Mundial no va a suceder en, perdón, Carlos, pero no va a suceder en Argentina, Uruguay y Paraguay exclusivamente por el hecho de que es el centenario. Pero sí, se ve también en otros deportes, no es solo la infantilización, es el capitalismo, porque se ve, por ejemplo, en el baloncesto, en la Euroliga, hay un club de Dubái que está jugando la Euroliga. O sea, los clubes tienen que viajar hasta Dubái, Dubái viaja hasta...
1: Pero ¿cómo alimentas el deporte también? O sea, no es que me haga la abogada del diablo, pero ¿cómo alimentas el deporte? Porque esto también trae recetas para los clubes, las pequeñas selecciones. Entonces, de cierta manera también lo necesitan. Yo pienso que es más que todo una cosa de equilibrio, encontrar el equilibrio.
0: Bueno, pues con esta pregunta que dejamos en alto, nos vamos a ver la final. Max también está preparado con su camiseta.
3: Suerte, Carlos.
0: Vamos a
3: eso, mucha suerte.
0: Muchísima suerte. Eso sí, preferemos a Menotti que a Infantino. En eso estamos de acuerdo. Señores, que disfruten del final del Mundial y hasta la próxima semana en Primera Plana. Gracias.

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¿Qué tal, amigos de Antena 1? Les damos la más cordial bienvenida a la edición número 687 del programa Mil Un Discos que hay que escuchar antes de morir. Hoy, como cada fin de semana, les presentaremos dos extraordinarios discos. En el clásico disfrutaremos de Tattoo You de los Rolling Stones, álbum clásico editado en París y Nueva York en el año de 1981. Un disco que brilló tras el criticado Emotional Rescue de 1980. Este álbum fue preámbulo de una larga y potente gira por Estados Unidos para presentarlo. Y más adelante en el estreno de la semana disfrutaremos de rock progresivo contemporáneo con la banda británica The Pineapple Thief, que recoge material en vivo de la gira de promoción del disco Dissolution, publicado en el año 2018. Pero vamos ya con la música de los Rolling Stones, Tattoo You, del año 1981. Volvemos con otro de los grandes discos clásicos de los Stones, una de las bandas más grandes de la historia del rock. Tattoo You se editó en 1981, era un disco del que la crítica esperaba mucho. Tras Emotional Rescue del año 1980, que no tuvo mayor éxito. Paralelamente con el lanzamiento de este disco, empezaba una larga y potente gira por Estados Unidos con el objeto de presentarlo. Tattoo You empezó a grabarse en el verano de 1979, casi al mismo tiempo que el precedente Emotional Rescue, en los estudios Patie Marconi de París, recopilando muchas ideas, canciones inacabadas e incluso simples riffs de guitarra que quedaron fuera del Some Girls del año 1978. Entre noviembre y diciembre de 1979, cuando estaba casi acabado Emotional Rescue, grabaron en los Electric Lady Studios de Nueva York las bases y la preproducción de Little TNA, Start Me Up, que era en origen un reggae lento, compuesto en diciembre de 1972 en Jamaica para Goat's Head Soup, Black Limousine, Tops, No Use in Crying y Worried About You. Inicia el álbum con Start Me Up, primera canción de este disco y la última de las grandes y emblemáticas canciones de los Rolling Stones. El conocidísimo backbeat y el riff de apertura son tan conocidos hoy en día que es difícil creer que esta canción surgió de su experimentación con la música reggae, un producto del flirteo de los Stones con la música jamaicana a mediados de los años 70. Trabajaron sobre Start Me Up sin éxito durante años, probando algo así como 70 tomas acumuladas en varios estudios diferentes, antes de aterrizar casi accidentalmente en la versión final. Keith Richards la odiaba. Según Chris Kimsey, un ingeniero de audio que arrancó con ellos con Sticky Fingers en 1971, el guitarrista llegó a ordenar que se borre la grabación de la cinta. Por supuesto, recuerda Kimsey, no lo hice. La versión final fue grabada el mismo día que Miss You, pero Start Me Up pertenece más a los estadios que a las pistas de baile. Fue la primera canción de los Stones que parecía diseñada para las gigantescas concentraciones de fans, para que miles de personas los aplaudan por largo tiempo. Naturalmente se convirtió en un elemento básico de sus presentaciones en vivo. Con frecuencia ha abierto los setlist en las giras ultra profesionales de la banda. Así como Start Me Up es un documento en tiempo real de una banda salvaje, también lo es una de las canciones de rock and roll más veneradas jamás grabadas. Tras décadas de sobreexposición en la versión terminada, todavía es posible escuchar la crudeza improvisada de esos primeros demos, especialmente en el bajo de Bill Wyman, que todavía lleva el más débil olor de dub subterráneo, y en el frenesí de gritos, gruñidos y sonidos guturales que constituyen la toma vocal de Jagger. Start Me Up, himno por excelencia de los Rolling Stones.

Hangfire en la segunda pista. Es un tema movido, breve, que sube las revoluciones y con matices más propios de bandas punk, con las que tanto rivalizaban a finales de los años 70. El principal problema de esta canción es que palidece mucho al ser la sucesora de una obra maestra como Start Me Up. Es extremadamente difícil mantener el nivel cuando viene precedida de un clásico atemporal. De cualquier forma, cabe destacar que Hangfire incluye retazos de doo-wop y unas armonías irresistibles. Hangfire es otro rock muy típico de la Keith Richards Factory, aunque suavizado por los coros en falsete de Jagger.

y viene Slave, un tema de origen reggae transformado a una pieza experimental originalísima, aunque quizás un tanto fría tras tanta ingeniería de sonido, que a pesar de todo no pierde su aroma rhythm and blues. Grabado en un momento después de que el guitarrista Mick Taylor había dejado los Stones, pero antes de que Ronnie Wood lo reemplazara formalmente. Hay un colaborador insólito en esta canción, se trata de Sonny Rollins, maestro saxofonista, tenor, a quien Jagger invitó a sobregrabar solos en Slave y varias otras canciones, después de verlo tocar en un club de jazz de la ciudad de Nueva York en el año de 1981.

Por si fuera poco lo que hemos escuchado hasta ahora, seguimos con el protagonismo de Keith Richards en uno de los himnos rockeros más fabulosos que los Stones han grabado, Little T&A. Little T&A, escuchamos a Richards en la voz, coronándolo como uno de los mejores temas con ese toque que solo él sabía darle con su voz calcinada por el tabaco y el alcohol. Little T&A, pequeñas tetas y culos, tits and ass, es una extraordinaria, rítmica y divertida pieza de Kate. Un gran pasaje del álbum.

Black Limousine en la cuarta pista recupera el sabor más bluesy, otro clásico de clásicos, que sin embargo no se ha prodigado demasiado en los set lists del grupo, salvo en las giras de 1981 y 1982. Un blues duro, seco, una maravillosa armónica de Jagger llamado Black Limousine. Charlie aterciopelando el sonido con sus escobillas jazzísticas, Keith y Ronnie haciendo un dueto guitarrístico de ensueño. Los Stones haciendo blues como en 1963 y 1964.

Sagos Punk del Emotional Rescue es lo que escuchamos ya en Neighbors, con Mick Jagger que gruñe el título del tema. Este disco tiene un videoclip curioso que anticipó la vena sarcástica y macabra de futuros discos. Bill Wyman toca el sintetizador mientras el brillante Chris Kimsey hace de ingeniero de sonido. Esta canción recuerda los primeros tiempos de los Stones, que vivían hacinados, molestando a los vecinos con interminables sesiones de Muddy Waters y Chuck Berry. Neighbors, vecinos. Es un tema rockero al máximo, pero muy sofisticado por el maravilloso saxo de Bobby Keys, que también formó parte del repertorio en la gira de los años 81 y 82.

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Ahora nos relajamos. Entramos en una cara B más lenta, pero no por ello menos intensa. Worried About You fue compuesta originalmente para It's Only Rock and Roll, que tiene un solo de guitarra final de Kate extraordinario. El tema fue estrenado en el Mocambo de Toronto, Canadá. Incluyó el debut en vivo de una vigilia rhythm and blues iluminada por neón llamada Worried About You, marcando la primera interpretación pública de cualquier canción de Tattoo You de 1981, el último gran álbum de los Rolling Stones. Worried About You deja caer brevemente la postura conquistadora del mundo y les permite parecer cansados y de mediana edad en un tramo de música soul nocturna con la calidez analógica de los años 70 que amplifica la elegancia de sus actuaciones. En Toronto esta canción se extendía a unos 8 minutos con Mick Jagger audiblemente repasando la banda a través de un conjunto disperso de cambios.

Continuamos en Mil Un Discos que hay que escuchar antes de morir, disfrutando en el clásico de hoy de Tattoo You de los Rolling Stones, álbum editado en París y Nueva York en 1981, un disco que brilló tras el criticado Emotional Rescue de 1980, preámbulo de una larga y potente gira por Estados Unidos para presentarlo. Tops en octava pista es quizá el descarte más antiguo traído del álbum Goat's Head Soup, en el que descansa también Ange. Un tema un tanto tristón, ayudado por el piano y un Jagger que habla de cómo funciona el negocio. Coros sobresalientes, como no se escuchan en ningún disco previo de los Rolling Stones.

En la décima pista viene No Use in Crying, un prodigio de calidad musical con un aire blues muy bien trabajado y en el que Ronnie Wood hizo un maravilloso trabajo tanto como compositor. Firma el tema junto a Jagger y Richards como guitarrista para cerrar el disco con otro tema con sabor reggae, probablemente fruto de ese estrecho contacto que Mick y Kate tuvieron con la música tradicional jamaiquina a finales de los años 70, cuando intentaron crear un catálogo de artistas reggae para la Rolling Stones Records, con músicos como Peter Tosh con Waiting on a Friend. No Using Crying sigue mucho la tónica de Tops y Worried About You, dejando muy claro el papel de las voces y el piano en las baladas.

Cerramos con Waiting on a Friend, otro regalo del Goat's Head Soup, tema que fue otra innovación. Obra magistral destacada por la ausencia de complicación en todos los sentidos. Videoclip, melodía, que desprende un aura muy positiva sacando a relucir lo que llevan dominando en el segundo corte. Riffs melódicos, simplicidad al máximo, piano, voces y saxos muy expresivos en una unidad indivisible. Tattoo cierra con Waiting on a Friend, una de las canciones más dulces que los Rolling Stones han producido. Una expresión de amor de la infancia entre Jagger y Richards antes de los años de amargura y tensión impulsados por los negocios que seguirían. A medida que se desvanece en la niebla con un poco de falsete Jagger y un hermoso solo de saxo de Rollins, es posible cerrar los ojos e imaginar que los Rolling Stones eligieron envolverlo aquí, permitiendo que toda la era del rock de los años 60 se dibuje con gracia hasta su fin.

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3: ¿Cómo la linaza puede ayudar para evitar el cáncer de mama o actuar como coadyuvante en su tratamiento? Hace un cuarto de siglo se propuso la teoría de que una dieta basada en vegetales estaba ligada a menores tasas de cáncer. Esto se demostró al comprobarse que personas con una dieta vegetariana presentan casi el doble de un compuesto llamado lignano en sus cuerpos. Compuesto que se adquiere con el consumo de granos, semillas, verdura, entre otros alimentos. Los lignanos son un tipo de fibra que al relacionarse con nuestra microflora intestinal se convierten de lignanos vegetales a lignanos humanos y que suprimen la proliferación de células de cáncer de mama en humanos. Esto nos indica que no solo es necesario el consumo de alimentos que contengan lignanos, sino que también se requiere una microflora intestinal sana y equilibrada que nos ayude a aprovechar esta fibra. Es por esto que se debe reducir en lo posible el consumo de antibióticos y otros alimentos como edulcorantes y alcohol, ya que estos actúan disminuyendo nuestra microflora, así como también lo hace el estrés prolongado. Estudios demuestran mayores tasas de cáncer de mama en mujeres que toman frecuentemente antibióticos para tratar infecciones de vías urinarias. Uno de los estudios que ha generado evidencia más fuerte al respecto ha sido el realizado por el Instituto Nacional de Cáncer de Estados Unidos. En este estudio se trató a un grupo de mujeres con alto riesgo de cáncer de mama con una cucharadita diaria de linaza molida por un año. En el 80% de ellas se redujeron los biomarcadores asociados con el desarrollo de células cancerígenas. Un alimento especialmente rico en lignanos es la linaza. Yo recomiendo comprarla entera y molerla en casa para reducir el riesgo de contaminación y asegurar su absorción. Se puede consumir diariamente de manera moderada en jugos, con fruta, yogur o usarla como ingrediente de pancakes, tortas, etc. Recuerda que el consumir linaza diariamente con mesura es un acto preventivo que además aporta otras vitaminas, minerales y grasas a tu dieta, pero que de ninguna manera puede reemplazar el acompañamiento y recomendaciones de un médico experto.
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4: ¿Cómo la linaza puede ayudar para evitar el cáncer de mama o actuar como coadyuvante en su tratamiento? Hace un cuarto de siglo se propuso la teoría de que una dieta basada en vegetales estaba ligada a menores tasas de cáncer. Esto se demostró al comprobarse que personas con una dieta vegetariana presentan casi el doble de un compuesto llamado lignano en sus cuerpos. Compuesto que se adquiere con el consumo de granos, semillas, verdura, entre otros alimentos. Los lignanos son un tipo de fibra que al relacionarse con nuestra microflora intestinal se convierten de lignanos vegetales a lignanos humanos y que suprimen la proliferación de células de cáncer de mama en humanos. Esto nos indica que no solo es necesario el consumo de alimentos que contengan lignanos, sino que también se requiere una microflora intestinal sana y equilibrada que nos ayude a aprovechar esta fibra. Es por esto que se debe reducir en lo posible el consumo de antibióticos y otros alimentos como edulcorantes y alcohol, ya que estos actúan disminuyendo nuestra microflora, así como también lo hace el estrés prolongado. Estudios demuestran mayores tasas de cáncer de mama en mujeres que toman frecuentemente antibióticos para tratar infecciones de vías urinarias. Uno de los estudios que ha generado evidencia más fuerte al respecto ha sido el realizado por el Instituto Nacional de Cáncer de Estados Unidos. En este estudio se trató a un grupo de mujeres con alto riesgo de cáncer de mama con una cucharadita diaria de linaza molida por un año. En el 80% de ellas se redujeron los biomarcadores asociados con el desarrollo de células cancerígenas. Un alimento especialmente rico en lignanos es la linaza. Yo recomiendo comprarla entera y molerla en casa para reducir el riesgo de contaminación y asegurar su absorción. Se puede consumir diariamente de manera moderada en jugos, con fruta, yogur o usarla como ingrediente de pancakes, tortas, etc. Recuerda que el consumir linaza diariamente con mesura es un acto preventivo que además aporta otras vitaminas, minerales y grasas a tu dieta, pero que de ninguna manera puede reemplazar el acompañamiento y recomendaciones de un médico experto.
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0: 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Well, welcome back, bluesheads, coming at you from Casa Timshell, home of the legendary Wonder Dogs, Nankin Chenzo, and starting things off, Mink DeVille. Mink DeVille es un grupo de Nueva Jersey, pero obviamente tiene una actitud muy latino, porque sus papis, miembros del grupo, eran puertorriqueños, y a pesar del hecho que los músicos adentro del grupo eran creciendo en Nueva Jersey, es obvio escuchando que quedando más que un toque de música latina en todas sus grabaciones. Cadillac Walk, el título de una canción aquí, Willie DeVille, líder de este grupo. Segundo en el set, Tommy Castro, otro bluesero con más de un toque de música latina en sus venas. Like an Angel, el título de esta canción, absolutamente destruyendo una audiencia en Fillmore Auditorium. Fillmore Auditorium era bien conocido como un centro de blues y rock music también en San Francisco por muchos años. Tommy Castro su mismo creciendo en San José, cerca de San Francisco. Sus vocales me recuerda como Janis Joplin. El estilo, obviamente, la presentación es similar, pero el sonido es diferente. Jimmy Thackery telling us he's chained to the blues line. Jimmy Thackery, out of Pennsylvania, Pittsburgh, Pennsylvania, raised in D.C. He played in a high school band with Bonnie Raitt's brother, David. David, in turn, turned him, Jimmy Thackery, onto Buddy Guy. And that, along with the attendance at a Jimi Hendrix concert, kind of, that launched the career, I guess you could say. He described seeing Buddy Guy perform at a small D.C. church as having changed his life. He became widely known as the innovative guitarist with the Nighthawks, one of the hardest working and most popular blues bands of the 70s and into the 80s as well. Jimmy Thackery, the heart, soul, adrenaline of the Nighthawks sound, which he translated to his own group, the Drivers. Candy Kane, últimamente en el set, Babylon Boogie, el título de una canción. Un mujer grande en forma con un voz igual, un sentido de humor detrás de las letras, y este mujer, originalmente una mesera en un restaurante, ha decidido que pueda cantar los blues profesionalmente y ha sido haciéndolo por unos años. Candy Kane and Babylon Boogie. We'll be back in a moment.
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0: Sister Monica, telling the crowd people love the blues. He estado tocando Sister Monica en mi show de jazz también. Tiene un voz que puede utilizar como crossover. Me entiendes, supongo. En ambos estilos de cantando es familiar y tiene muchas destrezas en ambos también. Pero su influencia inicial era cantando gospel, la música de su iglesia en Oakland, en California. Como un resultado, su presentación en la plataforma tiene mucha fortaleza y confianza también. Sister Monica telling us, people love the blues. Nick Curran, segundo en el set, Please Don't Leave Me, el título de un canción por un hombre que, a pesar del hecho que tiene solo, tuvo solo 25 o algo así años cuando estaba grabando esta canción, tiene la capacidad para recrear exuberancia, actitud de un rebelde, tú puedes decir. Me recuerda que de vez en cuando, como Little Richard, está haciendo jump blues, y jump blues es un tipo de blues que esencialmente era, como expliqué, antepasado de rock and roll. Era una caminata breve entre los blues, se llama jump blues, hasta los primeros años de rock and roll. Y este hombre, a pesar del hecho que era un joven cuando estaba grabando, tuvo una maestría de un veterano, es por seguro. CJ Chenier, third up on the set, Jambalaya, the name of the tune. This is one of the best known tunes out of Zydeco Blues. I have listened to it, done in various versions. Remember, Zydeco Blues, which came out of the state of Louisiana, was in turn influenced by the fact that Louisiana was a French rather than English colony before the United States was founded. And that's why the music sounds different than other forms of C.J. Chenier honoring the family name. Really, Clifton Chenier, his dad, was one of the, I guess you could say, godfathers of this form of blues. And he, CJ, the son, has developed a more, I would say, more potent or modern style of blues, mixing Creole folk music with some Afro-Caribbean rhythms, and then throwing it in a pot with blues and R&B, mixing it all up and coming out with great music. That's CJ Chenier here doing Jambalaya. And finishing up the set, el sonido de uno de mis grupos favoritos, Magic Slim and the Teardrops, telling his woman, you got to pay. Uno de los más grande, importante proponentes de un tipo de blues intenso, electrificado, recto, Mississippi a Chicago, y con un grupo de Teardrops super bueno detrás de él. Uno de mis favoritos, es por seguro. Magic Slim and the Teardrops telling us you gotta pay. All right, we'll be back because the music's coming at you in a moment.
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